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0: Es la hora 21:12 minutos.
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0: Es la hora 21:21.
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3: Cantemos esta chacarera, hermano, pa' toda la gente del pago.
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2: Es la hora 22:10.
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0: Es la hora 22 minutos.
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0: Es la hora 23, 12 minutos.
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0: Es la hora 23 minutos.
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0: Es la hora, 1:12.
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0: Es la hora, 1:28.
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0: Es la hora, 1:40.
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0: Muchas gracias.
1: Es la hora
2: 2:11 minutos.
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0: Es la hora 2:22 minutos.
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0: Es la hora 2:42 minutos.
1: 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Primera.

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1: Es la hora 3:10.
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0: Es la hora 3:24 minutos.
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1: Hace ya tal vez más de 50 años comencé a hacer mis viajes a caballo entre la Tucumán y Tafí del Valle para hacer esa travesía de 30 horas cuesta arriba, cuesta abajo, tres cerros, algunas quebradas y un largo faldeo en el Valle de las Carreras para entrar a Tafí. Yo tenía una mula que en Acheral, una deliciosa aldea que conocí, amé y jamás olvido, Acheral de Tucumán. Ahí tenía mi mula y de ahí salí 8 o 10 veces durante 8 o 10 años seguidos. Jamás fui en automóvil a Tafí del Valle, siempre al montado desde Acheral hasta Tafí del Valle. Eso con el tiempo me trajo esta facultad y este montón de recuerdos y de ideas y las ganas de decirle mi amor y mi cariño y mi recuerdo permanente a Tucumán, a Acheral y sobre todo a la luna tucumana. Porque yo salía a las 5 de la mañana, a las 4 de la mañana, ensillaba mi caballo, mi mula y salía y recién me amanecía en el faldeo a mitad del camino, recién me amanecía. Vale decir que la luna me acompañó siempre. Por eso digo en los versos, yo no le canto a la luna porque alumbra y nada más. Le canto porque ella sabe de mi largo caminar. Y qué felicidad ahora, en este fin del 89, encontrar a unos amigos, compañeros, hermanos del desvelados como yo, los tucutucu, que tienen un alto sentido, un honroso sentido de la tucumanidad, que vuelven a cantar, a hacer sonar despacito su guitarra y recordar conmigo y con todos los argentinos que aman lo antiguo y lo de siempre, aquella luna tucumana de los recuerdos no solamente míos, sino de todo criollo que le ha gustado trajinar las sendas del país, de este hermoso, delicioso, inolvidable y amado país que es nuestra Argentina.

0: Es la hora, 4:15 minutos.
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0: Es la hora 4:22 minutos.
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Yo lo escuché decir a don Horacio Guaraní, este gran amigo, que un padre puede criar, educar y mantener a una docena de hijos, y muchas veces una docena de hijos no pueden mantener a un padre. Lo que le voy a relatar ahora es una historia verídica y se trata de una conversación entre dos hermanos. El hermano que vive en el campo lo manda a llamar al hermano que vive en la ciudad para decirle: ya sabrás por qué te llamo, pero tenemos que hablar. Porque yo no aguanto más, y aparte vos sos mi hermano. No hay que lavarse las manos ni habrá que esquivarle al bulto. ¿Sabés cuál es el asunto? Ya lo habíamos hablado. Yo también estoy cansado de renegar todo el día. Está hecho una porquería, siempre anda malhumorado. Pasa las horas sentado cerquita de la tranquera.

Mira, y los que vienen de afuera dirán, está castigado. Es papá que está cargoso y dice que lo trato mal. Hay que verlo rezongar, por cualquier cosa se enoja. Rumbea pa'l sembrado de sojas y allá se pone a llorar. Y si lo querés llamar, se hace el sordo y no contesta. Te va arrugando la jeta y es capaz de pasar horas que el viejo no te da bola y así no se puede más. Ahora me quiere ayudar a levantar la cosecha. Le pedí que no se meta porque al final ya me estorba. Se queda al lado de las tolvas y me mira medio raro. Después revisa el ganado, me lava las pezoneras, me vació un curavicheras en un potro lastimado y es por dejárselo a mano. Ahora ya se lo escondí. Siempre anda por allí, caminando todo el día. Cuando llega el mediodía, eso sí, es el primero en la mesa. Y mi mujer, la Teresa, ya no lo quiere ni ver, porque se pone a joder que quiere pintar la pieza, ayudar con la limpieza, tener la casa ordenada, porque verla así arruinada le causa mucha tristeza. Yo no sé a qué se levanta a las 3 de la mañana, como si fuera un fantasma, se me aparece en el tambo.

y se empiezan a trazar. La verdad, ya no lo aguanto. A veces me cansa tanto que no deje de joder. No tiene nada que hacer, se piensa que es un muchacho. Quiere montar a caballo y recorrer las aguadas. Se pone a arreglar pavadas. Fuma, fuma que es un animal. Ayer se puso a trenzar un lazo para mi hijo y no sé lo que le dijo, que yo lo quería echar. Yo ya lo estuve pensando y es así como te digo. Lo llevamos a un asilo, que él allí estará mejor. Lo pagamos entre los dos, nos ahorramos un problema. Sabes de que hay enfermeras que bien lo saben cuidar. Si mucho no va a aguantar, ya casi entró en los 80. Si te gusta la propuesta, no hay mucho de qué pensar. Espera, espera que ahora hablo yo. Perdóname la franqueza. ¿Te acordás cuando Teresa parió en el medio del campo? Fue papá que entre sus brazos llevó tu mujer pa'l pueblo. Había que comprarle remedios y vos no tenías trabajo. Vendió sus botas y el lazo, el único que tenía. Me pidió que no te diga que el pobre quedó descalzo. Acordate cuando un día se apareció en nuestro rancho reclamando un par de chanchos, todita la policía. Fue por una picardía

purgatorio se aguantó ese purgatorio mientras estuvo detenido. 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Almuerzo, cena y merienda casi nunca nos faltó. 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Un día le dije yo, de grande seré abogado. Me apretó fuerte las manos y en la frente me besó. Y qué susto se pegó cuando enfermo vos caíste. No recuerdo qué comiste que te hizo vomitar. No había con qué pagar a un doctor que te asistiera. Te cargó en su jardinera y pa'l poblado rumbió. 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

le pidió al Tata Dios que si algo te pasaba por vos su vida cambiaba, que le cumpla ese favor. ¿Te acordás cuando eras chico y te regaló el tobiano? No era para vos, hermano, ese era para vos.

porque a mí me dio un abrazo diciéndome: mi muchacho, qué bueno es que seas así. Y hoy yo te escucho decir de que el viejo es un inútil, él solo quiere ser útil y no vivir de favor. Si al final de la cuestión

criollo bien hecho. No sé, no sé si esto es lo mejor. Y volviendo a nuestro tema, que si papá es el problema, deja, deja.

todo, te juro. Te juro, querido hermano. Y por él ha de ser así. Que es un anciano, decís. ¿Querés llevarlo a un asilo?

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0: Es la hora 5:11 minutos.
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0: Es la hora 5:21 minutos.
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Me siento espuma en mis ríos, tiempo crecido en sus aguas,

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0: Es la hora 6:10.
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0: Es la hora 6:22 minutos.
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0: 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Hola, Tucumán. Buenos días, Argentina, y el fuerte abrazo ramadeño para todo el mundo. ¿Cómo están, amigos? Qué gusto encontrarnos en esto que se llama Todas las voces en Palabra Argentina.
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1: Qué grande, tremendo, tremendo. Hay que aguantarse escuchando este tango. Homenaje, por supuesto, a quien se despidió ayer del fútbol. No se despidió del fútbol, sino que se despidió de la selección nacional, Lionel Andrés Messi. Ayer dijo adiós, colgó la celeste y blanca. El número 10 buscará reemplazo, tendrá reemplazo. Se podrá dejarla un tiempo hasta que surja otro Maradona, otro Messi, para que nos haga felices a los argentinos, ¿no? Ayer decía, a través de un papel escrito, no en un video falso de Facebook, de una inteligencia artificial, sino que se despedía de la selección argentina, Lionel Messi. Y otra noticia, no nos terminábamos todavía de recuperar de algo que era inevitable, la despedida de Messi, cuando nos llegaba la noticia de que se nos iba uno de los más grandes de la música romántica. Allí está sonando de fondo, si lo tiene, levántelo un poquitito, Carlitos.
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Bueno, nosotros estamos llorando la despedida de Beto Orlando. Ayer partió a la otra dimensión, como dice mi amigo Alberto Reina, este gran cantante, músico romántico, 50 años de trayectoria en todos los escenarios del mundo, no solo de Argentina o Latinoamérica, sino del mundo. Compartió una gran amistad con nuestra casa y, por supuesto, era esperable la noticia, pero nunca termina de sorprenderte. Yo simplemente voy a informar que en la jornada de ayer falleció Beto Orlando, quien le va a hacer el homenaje porque lo conocía, porque era su amigo personal, porque es amigo de la familia y de su hijo, es don Nito Arrieta, cuando venga en un ratito. Así que yo simplemente quería contarles que ayer falleció Beto Orlando. Levante, a ver.

¿Dónde vas con tanta prisa, no? Le voy a compartir, Carlitos, y perdón por la autorreferencia. Yo escribí un artículo, necesitábamos hacer un artículo para una materia de la Escuela de Periodismo y teníamos que escribir un artículo. Y yo escribí sobre que vivimos acelerados, vivimos en un mundo que no para, nos levantamos a la madrugada, salimos corriendo, volvemos corriendo. ¿Y sabe cuál era el título de la nota? ¿A dónde vas con tanta prisa? En homenaje, bueno, ahí está. Perdón por la autorreferencia, parezco Majul cuando decía que lo había conocido al padre de Messi. Listo, terminado este tema. En un rato viene Nito para hacer los homenajes. Ahora sí comenzamos a presentarnos como corresponde. Operación técnica para Carlitos María, dirección general del señor Nito Arrieta, asistencia de Juan Galo. Mi nombre es Néstor Díaz, un fuerte abrazo ramadeño. Lalo, cuando vuelva, va a estar en FM Identidad de la Ramada, no sé dónde andará. Para Sergio Sánchez en Alderetes y para Luis Zapata en la legislatura. Allí donde se tiran con bolsos, ahí está mi amigo Luis Zapata. Hecha la presentación, ¿qué dice el conejo? Vamos, levantamos.

0: Vamos, Chano, que llegó septiembre. Vamos, Chano, arriba con el abuelo. El mes de septiembre el billete va a ser de 20.000. Y dice:
1: septiembre me hace sentir.
0: Para Mía también un beso enorme. Conduciendo el bailable de la mañana. Vamos, póngale ritmo. ¿Nunca va a cantar el coro? Para mi amigo Farid Handar, también rumbo a la escuela. Hoy comienza

0: Comunicate al 381-3379-538. Sí, arrancamos este mes de septiembre. Faltan 20 días para la primavera. Vamos a movernos, a levantarnos. Día martes. Tenía razón, Carlitos. Este programa tiene que ir de martes a viernes. Ayer le llegó la prueba a Anito que este programa debe ir de martes a viernes. En septiembre tú fuiste mía, 20 días para la primavera, 20 días para... Bueno, ya se ve el brote. No hagan chistes con eso, no se hagan los pícaros. Así que bueno, vamos a ver cómo arranca el mes de septiembre, qué nos depara, lo recibimos con alegría, con fe, con esperanza, como corresponde. Comunicate al 381-3379-538. Estamos en www.radio1lafolk.com y por supuesto a través de YouTube. Podés seguirnos, suscribite, dale me gusta, no pesa nada, no gasta nada. Así que vamos, para adelante, pa'lante, como decía un amigo, a ponerle fuerzas y ganas. ¡Hermoso! La nave del olvido.
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0: Por Messi. Espera un poco, vamos, campeón.

una generación completa va a quedar huérfana de ritmo, ¿no? Varias generaciones, me dice aquí. Acostumbrados a ganar y si no ganar a pegar en el palo, ¿no? Me moriría si te vas, dicen las nuevas generaciones. Yo tratando de pasar el mal trago con el conejito, tratando y no nos pasa la tristeza por Messi, por el querido Beto Orlando. Así que bueno, ya viene Nito en un ratito para contarnos cuántos años tenía. 79 años tenía, 80. Las crónicas dicen que tenía 79, pero Nito sabe el dato exacto porque acá nos preguntan los oyentes. Arranquemos con los mensajes, si le parece, Carlitos, porque tengo una noticia de último momento. En este instante, ahora, están siendo trasladados los asesinos del policía Kevin Rueda, de 21 años, recordemos, fue asesinado el día sábado a la madrugada para robarle la moto. Fueron atrapados los dos asesinos, más allá de que uno lo acusó al otro, que fue quien disparó. El tal Cucú habría sido quien efectuó el disparo, según su cómplice, pero vamos a ver, todavía sigue una cuestión judicial bastante extensa. Deberán probar justamente quién disparó, con las circunstancias y todo lo demás, pero todo indica, según declaraciones y confesiones de los asesinos, que ellos fueron los autores y que el autor material, el que disparó, fue el tal Cucú, alias el Gordo Pordiosero. Así que, Carabajal, ya te vamos a contar más detalles. Pero la información dice que en este momento estos dos asesinos están siendo trasladados al penal de Benjamín Paz. La justicia le dictó ayer 180 días de prisión preventiva hasta tanto se sustancie el juicio, se terminen de recolectar las pruebas y se eleve la causa a juicio. Ahora la policía ha actuado, ha detenido a los delincuentes, se ha hecho el trabajo policíaco, se ha cotejado las cámaras, testigos, que nadie se anima lógicamente con la peligrosidad de estos delincuentes, pero se pudo dar con ambos y establecer que son los asesinos. Prácticamente el caso está resuelto, pero hay que probarlo en los estrados judiciales. Y esta vez la pelota, y haciendo referencia a la ida de Messi, la pelota está en los estrados judiciales. Como diría el loco Estrasera, esta frase no me pertenece a mí, ni le pertenece, porque ya le pertenece a toda la sociedad argentina. Señores jueces, nunca más. No los suelten, porque si ustedes no lo hubieran soltado con todas las causas que tenía el Cucú este y el otro delincuente, que ya se me borra de la cabeza los apodos de estas lacras, no estaría muerto Kevin Rueda. Está bien, la ucronía no existe. El que pudo haber sido y no fue, no existe. Lamentablemente existió, es una dolorosa realidad. Pero si ustedes, señores jueces, ustedes no los hubieran librado, yo entiendo los cánones judiciales, entiendo los códigos, los artículos y toda la pucha madre que lo tiró, pero el muerto, la familia de la víctima, del fallecido, no le vas a hablar ni de códigos, ni de pruebas, ni de coimas, ni nada de todo lo demás. Señores jueces, de verdad, nunca más el delincuente en la cárcel. Y no voy a entrar en el facilismo de dame la pena de muerte, bla, bla, bla. En ese facilismo no voy a entrar. Lógicamente que quisiera verlos muertos. Lógicamente que como humano, como padre, como tucumano, me encantaría verlos que desaparezcan de la faz de la tierra todos los asesinos, como dice Horacio. Que desaparezcan de la faz de la tierra todos los asesinos. Pero vivimos en una sociedad y para beneficio de ellos, vivimos en una sociedad de derecho y nosotros no somos, lamentablemente, quienes vamos a decidir. Son ustedes los jueces. ¿Y por qué insisto en esto? Que mucha gente dice, ¡ay, que haya pena de muerte! ¿Sabés qué va a pasar cuando haya pena de muerte? Yo sé que vos querés y crees y todo lo demás. Cuando haya pena de muerte, van a ejecutar a los giles, a los perejiles, y los ladrones y los delincuentes van a seguir sueltos en la Argentina, en Tucumán y en los distintos lugares. Así que es preferible que terminen en la cárcel. Lo he visto y al jefe de policía muy enojado. Lógicamente han tocado, además de uno de ellos, me gustaría el mismo enojo para cuando es un ciudadano común también. Pero no podemos decir que no se trabaje, pero son los jueces los que sueltan, los que liberan, los abogados, porque hay que ser abogado. Yo sé que es su profesión, tengo un amigo que está a la tarde que él dice, no, pero el abogado hace su trabajo, pero hay que ser abogado, mal nacido, como dice Milei, para defender a un asesino, ¿no? Yo sé que es tu trabajo y todo lo demás, pero si sabes que este tipo empuñó un arma,
le disparó a un inocente de 21 años que orgulloso llevaba debajo de su jogging el uniforme de la policía, que iba a desfilar un sábado, iba a buscar a su padre, iba a desfilar. Llevaba orgulloso el uniforme y para que no se le manche, se había puesto encima un jogging, encima del uniforme de gala. Y este que no tiene arreglo, este gordo pordiosero, porque así le decían, no me venga acá con cucú, gordo pordiosero, le decían en el barrio, lo asesina. Lo asesina. ¿Cuál es el derecho? Así que bueno, en este momento, ahora, a circular con precaución por calle San Martín y Monteagudo, la jurisdicción de la zona donde está la comisaría primera, estos dos asesinos están siendo trasladados a la cárcel de Benjamín Paz, donde van a estar 180 días. Lamentablemente, además del daño que hacen, va a haber todo un operativo hay que hacer con camiones, con móviles y todo lo demás para trasladar a estos delincuentes. Es verdad que con un elemento de plomo pequeñito, una porción, se termina la historia, pero no somos así, no todos somos así, no todos somos así. Y no sé si tendrán arreglo esta gente, ¿no? Porque la Constitución dice que las cárceles serán sanas y limpias para reinserción del reo. No sé si será así. Listo. 381-3379-538. Esta es la vía de comunicación. Mirá, buen día, Rama, querido. Buena jornada para ustedes. Pasame un tema de los cuatro de Córdoba, la OMA, amigo. Y ahí anda. Che, el Colo no está yendo a la escuela. ¿Qué le pasa? ¿Qué es hijo de la directora, comunito? ¿Qué le pasa, Camino a no querer estudiar ese señor. Mirá la hora que es, el Colo está desarmando un tractor. Que no se diga, che, a la escuela también hay que trabajar, el campo, todo lo demás, pero siempre a la escuela por delante. La escuela por delante. Silvia Isabel de Simonca nos dice, buenos días, feliz inicio del mes de septiembre. Mucha salud, prosperidad y paz y felicidades a ustedes por siempre. Yo, Isabel Fernández, bendiciones. ¿Cuántos añitos tenía Beto Orlando? Me gustó siempre la música de Beto Orlando, que paz descanse, dice Isabel de Simonca. Entiendo que 79, pero tengo una pequeña duda. Lo vamos a confirmar en un ratito cuando llegue el hijo de la directora. Digo, cuando llegue Nito. ¿Qué más dice la gente por acá? Buenas, aquí el Gordo Pie. Quería saludar a un gran amigo de Famayá, Diego Moreno, dice el Gordo Pie. Bueno, ahí está, Gordo Querido. El saludo para el amigo Diego Moreno de Famayá. Seguro que va a ir a la gran fiesta de la empanada en esta edición con entrada libre y gratuita. Tremendos artistas se van a dar cita ahora, en este mes que arranca en septiembre. Acá me pasan información, Isabel querida. Mira, curiosidades. Pasado mañana, ¿cuándo? Dentro de 3 días, Beto Orlando cumpliría 80 años. El 4 de septiembre, o sea, dentro de 3 días, hubiera cumplido 80 años Beto Orlando. 79 tenía el momento de su deceso ayer y dentro de 3 días hubiera cumplido 80 años. El Pelado Pitru dice, buen día amigo Ramanito y Carlitos, feliz martes y buen programa, que no se corte la luz, dice. No es que los lunes no hay que venir, no, Nito me amenazó con abogados y todo lo demás, así que por eso tuve que venir. Los lunes hay que tomarse el palo. Muchas gracias, querido amigazo, dice Isabel. Gracias, Isabel. Le va a poner un 10 al 80 y al 79, en primera y hasta los 10. Isabel, ya la estoy viendo. 13 grados la temperatura en este momento en la provincia de Tucumán. No se prevén lluvias para los próximos días. Septiembre va a empezar con todo lo que es los primeros días, las primeras semanas, con sequía. De todos modos, y una aclaración acá, el Servicio Meteorológico ha anunciado lo que va a ser septiembre, octubre y noviembre, la cuestión climatológica. ¿Qué anunció? Voy a tratar de resumírtelo en 2 líneas, diría el Diego. En 2 líneas, ha comenzado caluroso septiembre, va a ser caluroso, se va a caracterizar por altísimas temperaturas, lo que es septiembre, octubre y noviembre, y es que aquí tormentas, como diría mi amigo Alberto Reina, tormentas de gran intensidad, con mucha fuerza, así que la alerta amarilla para las autoridades, para la gente, para los comisionados, para los que corresponda, prepárense, pónganse a laburar. Salió el sol en los estudios de la radio, llegó septiembre, buen día. Pónganse a laburar, muchachos, porque ya les están avisando. No es que los va a sorprender y va a decir, cáspita, ha caído una tormenta que no se esperaba. No,
desde hoy se están avisando los científicos, los que saben que el Niño, este fenómeno que ahora tiene nombre, las desgracias climáticas, va a afectar a la provincia de Tucumán. Va a llover mucho, va a hacer calor, tormentas bravas, así que a ponerse a laburar, muchachos, porque es necesario prepararse para lo que se viene, sobre todo las zonas inundables, las zonas que más han sufrido durante el verano pasado. 381-3379-538, más información para este boletín, querido Carlitos, acá en la 97.3 Radio 1, La Folk. ATE realizará un paro de 48 horas y podría afectar vuelos en todo el país. Se prepara la Asociación de Trabajadores del Estado un paro de 48 horas. Recordemos que Trabajadores del Estado incluye a todas las áreas que corresponden a los estamentos estatales y entre ellos el tema de controladores y un montón de gremios que se verían afectados. Así que se está preparando un paro de 48 horas para todo el país desde la Asociación de Trabajadores del Estado. Se termina de cargar y te cuento cómo viene la mano, porque asambleas, movilizaciones y paros se organizan en 4 franjas de 3 horas cada una, y va a ser de 9 a 12 y de 18 a 21 en el plan de lucha que comienza a Teanac de 48 horas. La fecha todavía no se ha establecido, pero en eso están y van a ser paros por 48 horas con cortes escalonados. Un motociclista de 66 años resultó herido tras un fuerte choque con una camioneta en la ruta 306 en Leales. El hombre tiene 66 años y sufrió diversas lesiones y debió ser hospitalizado luego de protagonizar un violento accidente ayer en horas de la tarde en la ruta 306 a la altura del acceso de Los Sueldos. Esto es ruta 9 y allí ocurrió este accidente. Osvaldo Jaldo desafió a Juan Mansur en política, lo vamos a analizar en un rato con Don Nito. Desafió a Juan Mansur y a los caniches que manda a ladrar, según las palabras del gobernador, y dijo que se defina si es que se anima a ser candidato a gobernador. Felicitó a Lisandro Cantalán porque ya dijo que va a ser candidato, pero no dejó pasar la chicana de decirle que no va a pasar de candidato. Faltan definiciones todavía, pero ya comienza a configurarse lo que va a ser el proceso electoral que arranca, ya prácticamente arrancó en la provincia de Tucumán. Recordemos que las elecciones van a ser el próximo 9 de mayo en Tucumán. Una noticia que ayer nos despertaba, la traíamos y bueno, lamentablemente la cuestión técnica de la energía eléctrica no nos permitió contarla, pero un femicidio seguido de suicidio ocurrió en la localidad de 7 de Abril. Lamentablemente, en una zona de monte, un señor con su esposa se alejaron. No sabemos, la policía está investigando, el Ministerio Público Fiscal investiga la situación, pero la mujer recibió un disparo y posteriormente el hombre se habría suicidado. Ocurrió en la localidad de 7 de Abril en el departamento Burruyascu. Esto habría ocurrido el domingo a última hora y los cuerpos fueron encontrados por familiares. Así que bueno, esto ocurrió el día de ayer en la zona de 7 de Abril. Estábamos tratando de, porque la comuna y la localidad, la señora era empleada, ambos eran empleados comunales y se está tratando de establecer qué llevó a esta situación, ¿no? La señora se llamaba Yolanda Beatriz Amaya, de 53 años, mientras que René Sierra, de 56, fue el autor de los disparos que acabaron con la vida de su mujer y de él mismo. 381-3379-538, www.radio1lafolk.com. Gracias a todos los amigos que nos están escuchando. Isabel de Simoca, bueno, nos dice gracias. Walter, tenemos que averiguar, Walter, vamos a hablar contigo, no sé si hoy o mañana, para que nos cuentes lo que tiene que ver con el servicio de Uber, porque desde la municipalidad de San Miguel de Tucumán y el nuevo Sutrapa se dispuso que todos los conductores que manejan
vehículos de las aplicaciones se registren para que haya un mejor control. Se dispuso la registración de todos, no sé si tendrán que pagar algún impuesto, alguna tasa municipal o alguna cuestión, pero van a comenzar a registrar absolutamente a todos los trabajadores de esta actividad. Así que ya te vamos a preguntar, Walter, o tirame algún dato, cómo es la cuestión. Pero dice, buenos días amigos Rama y Nito, que tengan una hermosa jornada. Saludos, nuestro amigo Walter, que conduce un Uber por las calles de la provincia de Tucumán. Luis Nieva nos manda un flyer, parece Mariano Molina. Bienvenido septiembre, hoy comienza un nuevo mes. Dios permita que venga cargado de bendiciones, amor, paz, salud y mucha felicidad. Familia y amigos, Dios los bendiga, dice nuestro querido amigo Luis Nieva. Te mando un abrazo a la zona de Bella Vista. Buen día, Néstor y equipo. Gracias, querido amigo. Un abrazo enorme para vos. Levante la cortina, Carlitos. Qué tremendo, no nos termina de sorprender la cartita, ¿no? Escrita, ya la vamos a leer en algún momento cuando nos pase la emoción, porque no hice un videito con inteligencia artificial como hace el Prezi en Instagram. Simplemente arrancó tres hojas de una agenda y de puño y letra, como diría el ramadeño, letra y música argentina, de puño y letra, Messi escribió su partida, ¿no? Que dejaba la despedida de la selección nacional. Es tremendo la imagen de la nota. Después, por supuesto, fue transcripta para que pudiera llegar a todo el mundo, pudiera leérsela en las redes sociales. ¿Te imaginas que lo que le cuesta a la sociedad leer letras, sobre todo manuscritas? Así que, bueno, ahí está la despedida del más grande de Lionel Andrés Messi. ¿No tenemos sorteo esta semana, Carlitos? ¿Quedamos sin blanca? ¿Quedamos sin nada? ¿No hay sorteo? Bueno, ayer entregó Nito los premios que sorteamos el viernes pasado y el anterior también. Vamos a ver qué promete septiembre. Descansamos los primeros días y seguramente en los próximos días vamos a tener algún otro regalito, alguna cuestión, algún vinito, alguna cosa, qué sé yo, algún canje, algo tiene que haber. Así que bueno, se prepara la Asamblea de la Universidad Nacional de Tucumán el jueves, pasado mañana. Habrá dos fórmulas y cada una presentó su proyecto y se espera que se elija por fin a los rectores de la Universidad Nacional de Tucumán. ¿Cuánto daño le ha hecho el rector anterior por tratar de atornillarse en el salón, en el sillón, y una de las instituciones más prestigiosas, no solo de Argentina, sino de Latinoamérica y del mundo, como es la Universidad Nacional de Tucumán? ¿Qué hubiera dicho Previch, no? Si hubiera visto como un forzando la constitución, forzando las normas universitarias, un rector se atornillaba en el sillón y mirá cómo terminó la cuestión. Sergio Mohamed y Horacio Matkur, parece que estuviéramos en Siria, Sergio Mohamed y Horacio Matkur parten de políticas y herramientas implementadas en los últimos años y proponen profundizar nuevas metas. Son los principales candidatos a regir el destino de la Universidad Nacional de Tucumán, así que apoyados por Pagani y la actual conducción. Por otro lado están Miguel Cabrera y Virginia Abdala, quienes venían bregando, luchando por, es más, participaron democráticamente, no sé si será lo adecuado o no, eso ya lo decidirá la gente, pero participaron y se acogieron a las leyes universitarias para ser candidatos y sin embargo va a terminar complicada la situación. Yo creo que tiene mayoría la gente que le responde al ex rector y van a terminar siendo rectores. Es una inferencia, ¿no? Es una opinión. Sergio Mohamed y Horacio Matkur en la Universidad Nacional de Tucumán. ¿Le parece, don Carlitos, si compartimos algo de música con la gente? Ponemos buena música aquí en la 97.3, Radio 1 La Folk. Recordá que estamos en www.radio1lafolk.com y estamos en YouTube, acá. Mira, acá podés vernos, podés darle me gusta, seguirnos, ponerle un clic nada más, no gasta nada, no consume nada, no te van a cobrar nada. Acá abajo, acá, ahí está, este lado, ahí más o menos está. Podés darle, hacer clic y seguirnos a través de YouTube. También estamos en Facebook, en X, que antes se llamaba Twitter, estamos en Instagram, en Twitch, salud,
En Twitch también estamos y podés seguirnos. Así que bueno, todo listo para que puedas ser parte de esto que se llama Todas las Voces en Palabra Argentina, presentado por Blanquita Multicosas. Un saludo para María Julia, que nos manda un mensajito. 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

0: morirías si te vas, supérelo, Carlitos. Nos va a hacer llorar a todos hoy. Juan Galo anda llorando en los rincones allá. Estábamos escuchando La nave del olvido. La nave del olvido es un tema de Dino Ramos. Y a mí particularmente me gusta la versión de la mamá de Diego Torres, Lolita Torres. Era chico todavía y me emocionó ver Joven Viuda y Estanciera. En esa época pasaban en Canal 10 las películas, sobre todo los domingos a la tardecita. Y pasaron Joven Viuda y Estanciera, Joven Rica y Estanciera, una cosa así, con Lolita Torres y Jorge Barreiro, un actor que era medio parecido a Nito, era Jorge Barreiro. Así que bueno, y él se va en una camioneta, en una chatita, en una Chevrolet, hermosa camionetita de aquella época, los años 60, y ella comienza a cantar, espera un poco, un poquito más. Qué cosa, ¿no? Póngame el matador, vamos. Ha vuelto el matador, no es Jorge Barreiro, pero sí es Don Nito Arrieta. ¿Cómo le va, Don Nito?
1: ¿Cómo va? Buen día, buen día, buen día. Buen día, hermoso, hermosa mañana. Linda, porque cuando sale el sol es lindo, ¿no?
0: ¿Y cuando está nublado?
1: También, para mí, por lo menos, para mí.
0: ¿Cuando es de noche?
1: Cuando amanece, el solo hecho, yo siempre dije, el solo hecho de ver, de que amanezca, de que vos
0: amanece,
1: veas,
0: que no es poco, decía la cuestión, ¿no? Así que bueno, vamos a hacer una pausita, está picando los botones, moviendo las cámaras.
1: Todo perfecto,
0: querida. ¿Ahí está? ¿Todo en orden?
1: Sí, señor. Bueno, pasaron cosas, lo escuché esta mañana usted con todas las noticias que daba y la verdad, qué convulsionada que está la provincia, el país,
0: señor,
1: el mundo, el mundo. Pero bueno, supongo que así habrá sido desde la época cero.
0: Sí, ¿no? Siempre.
1: Por una cosa u otra, siempre el mundo está convulsionado.
0: El mundo fue y será una porquería.
1: Sí,
0: ya
1: yo
0: lo
1: pensaba
0: sé.
1: Que este tema...
0: En el 510 y en el 2000 también.
1: Qué tango con el que empezaron.
0: Y Chepolín, ¿no? Esta mañana con el Messi, sí.
1: Sí, qué bárbaro. Qué lindo tango. Y lo escuché, mire, quiere que le diga la verdad, lo escuché acá recién.
0: No me diga, ¿no? ¿Lo conocía?
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0: Ese intro es tremendo.
1: Calamaro es.
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0: Creo que es Ian.
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1: Qué bárbaro. Sí, porque es muy rápido.
0: Sí, estábamos buscando al autor.
1: Muy rápido, cuando rápido, rápido. Bueno, yo lo escuché con el tema Messi. Ayer ha sido un día terrible para todos, ¿no?
0: Para todos,
1: sí. Los argentinos, los futboleros, los no futboleros, varones, mujeres, chicos, niños, de toda edad.
0: También, sí, señor.
1: De toda edad.
0: Nito, antes de entrar en tema, si le parece, nos ponemos al día con los mensajes.
1: Perfecto,
0: porque nos han mandado a las 7:35 mensajes. Un saludo para Lunquito, que debe ir rumbo al jardín. No me mandó nada el abuelo. Se ve que no lo está llevando. Para no darle unos pesitos, no lo está llevando. No me mandó nada todavía. Pero es que acá Beto Paiva sí va llevando a su niño a entrenar en el Club Atlético Tucumán. Así que ya vamos a escuchar el audio. Pepe Castillo nos manda un sticker Pepe Castillo. El pelado José Morel dice, buen día, lindo martes para ustedes. Llegamos enamorados hoy, che, dice el pelado. Bueno, estamos homenajeando al querido Beto Orlando.
1: Sí, que yo creo que un poco
0: en un rato Nito va a hacer los homenajes que corresponde, ¿no? Así que bueno. Y el Gordo Pie dice, y no quería dejar pasar y agradecerle a los muchachos de Estación Canto, de Estación Araos, que el domingo 30 pasamos una gran jornada, un show espectacular. Míralo vos, anduvo de joda.
1: Anduvo de joda en Estación en tus pagos.
0: Festejando con el mate de la folca anduvo el Gordo Pie, ¿eh? ¿Quién como es? Cantando.
1: Por eso yo, un segundito, yo sí. Por eso preguntaba si era Calamaro esa parte.
0: Claro, ¿no? Parecido.
1: Parecido a Andrés Calamaro, ¿no?
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0: Ahora, si esto está hecho con IA, ¿qué va a hacer?
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1: Qué bárbaro.
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0: Lo encontré en las redes ayer y se lo mandé a Carlitos.
1: Qué
0: la verdad
1: lindo.
0: Que lo publicó alguien, no me di cuenta de hacer un
1: hermoso,
0: estudio, a ver si hay un autor. Hay un autor, de hecho, de la letra no la escribió la IA, porque no puede saber la IA lo que significa.
1: Puede
0: saber quién era Messi, claro. Pero no puede saber el sentimiento que significa.
1: Claro,
0: ¿no?
1: Claro. Pero puede IA tranquilamente componerle un tema.
0: Pasó el 29 de agosto, Don Nito,
1: sí, señor.
0: Según la la ficción, el 29 de agosto, la inteligencia artificial a las 2 y cuarto de la tarde toma conciencia de sí misma y decide que vive, ¿eh?, en Terminator. No se llamaba la inteligencia artificial, se llamaba Skynet. Le cuenta el

0: Señor.
1: Bueno, acabamos de escuchar algo.
0: Le compone ahí. La letra ahí, arreglos, voces, si usted
1: ahora,
0: quiere
1: varón y mujer. Ahora estamos hasta las manos porque lo vi a John Connor pesando, José es flaquito, la parte de John Connor, lo vi pesando 120 kilos en los videos, por ahí andaba suelto el actor que hizo de John Connor, que se suponía que nos iba a salvar de las máquinas, así que vamos a tener que buscar otro salvador.
0: Otro más, claro, un poquito más.
1: Delgado,
0: más,
1: claro. Claro. Le mando un saludo al contador Abraham Leal y a Jorge, un cariño enorme. Gracias por estar del otro lado escuchando la radio en este momento. Un abrazo enorme para ambos.
0: Señores, felicitarlos también de parte porque dentro de poco ellos van a vivir con toda la población, con todo su pueblo ahí en Burruyaco y con mucha gente que los visita, ¿no? En la fiesta de la Virgen de Rosario.
1: Sí, señor. Buen día, amigazo. Dice, ¿quién nos manda esto? No lo firma, pero la inteligencia artificial le vamos a preguntar quién es. Marcucho. Buen día, Marcucho. Buen día, amigazo. Hermoso día de comienzo de mes de septiembre. Aquí yendo a trabajar. Muy linda la música. Saludos. Todos los días los escucho. Me pasan un tema de Tormenta. Promesas son promesas. Gracias, no cambien. ¿Para qué político le dedica ese tema, Marcucho? Promesas son promesas. Así que ven, ahí está. Nos manda una foto. Mire, si usted tiene computadora ahí, cierre contexto y abra los mensajes. Qué preciosa foto nos manda el Marcucho. Quedó colgado el mensaje de Beto Paiva, Carlito, cuando pueda. Si dispone, usted es el que manda.
0: Un audio.
1: No quiero presionarlo.
0: Un audio.
1: Apretarlo. José dice, buen día, espero que tengan una excelente semana. Qué pena que se nos fue un grande de nuestras épocas, Beto Orlando, pero seguramente seguirá presente entre nosotros con sus hermosas canciones. Saludos, soy José. Beto.
2: Hola, Ramadeño, buen día.
0: Buen día.
2: La verdad que una espectacular radio.
1: Gracias.
2: Todas las mañanas, apenas se me arranca el vehículo, estamos escuchando la radio, Ramadeño. Quisiera que me salude a mi hijo Juan.
1: Beto, hay una cosa que estuvimos charlando con Carlitos, con Juan Galo, recién mientras Nito estaba en el set de maquillaje preparándose. No, acá estaba, ya estaba usted acá en el box cambiándose, preparándose. ¿Cómo se llama el niño? ¿Dijo Juan? ¿Juan Paiva?
0: A mi hijo, dijo.
1: Cuando Juan Paiva lo lleva todas las mañanas a entrenar, el club bueno que eligió es más o menos, pero tal vez pegue el salto después, Juan Paiva, cuando juegue en la selección...
0: Lo llevan a Atlético.
1: Cuando juegue en la selección, bien. Juan Paiva...
0: Inteligente el hombre.
1: Cuando sea famoso... Que se acuerde, ¿viste cómo Di María contaba que el papá lo llevaba, que la mamá lo llevaba en la bicicleta, que Messi contaba? Bueno, cuando te entrevisten dentro de 10 años, qué sé yo, acordate que Beto Paiva te llevaba todos los días y escuchaba una radio que se llamaba La Fol, que estaba un señor que se llamaba Nito, Juan Galo,
0: o sea, para
1: Carlito,
0: que nos dé la nota.
1: Néstor, dánosla también.
0: Claro,
1: también.
0: La primicia.
1: Claro, exactamente,
0: claro,
1: ahí
0: claro,
1: está.
0: Así claro, que bueno. claro. Bueno, sí, nosotros lo vamos a hacer recordar todo, así que no se preocupe.
1: Le vamos a cobrar.
0: No, de acá le vamos a hacer recordar.
1: ¿Cómo se llama este delincuente? Perdón, casi parezco el presidente. De Luis Majul, cuando murió el padre de Messi, se acordó que le había hecho un favor una vez. Qué vergüenza, ¿no?
0: No
1: qué
0: me diga. Vergüenza. ¿Le cobró?
1: Claro, se acordó que le había hecho un favor una vez al padre de Messi.
0: Qué bárbaro.
1: Buen día, queridos amigos. Feliz comienzo de mes de septiembre, dice Mirta de la Estalita. Un besote, Mirta. Gracias por estar del otro lado. Alfredo Colman, ¿qué dice, Carlitos? ¿Qué quiere, don Nito? Le voy a dejar en un rato para que le haga el homenaje a Beto Orlando.
0: No, justamente.
1: Ahora lo voy a hacer. Llegó el salto.
0: Lo agarré sin pelo.
1: Claro, el Lunquito.
0: Pensaba que era un tema romántico.
1: Claro, le mando un saludo para el Lunquito que va rumbo a la escuela.
0: Sí, señor. A ver, déjalo un poquito.
1: Y dice.

0: Susana de Lules.
1: Ya está casi.
0: Susana de Lules, buen día chicos. Feliz inicio de semana, gracias Susana querida. Un beso enorme para vos. Arrancó septiembre, arrancamos con ganas, con alegría.
1: Sí. Por ahí. Septiembre, el mes de la primavera, de las flores, del amor, del polen, sí, de todo.
0: Señor. ¿De qué? ¿Qué
1: es? Del polen. Polen, ¿sabe qué es el polen?
0: Sí. Las el polen abejitas. No es ese, el polen no es ese para separar el fiambre.
1: No.
0: Ah, ese polen con F.
1: Claro.
0: El plastiquito ese finito.
1: Usted siempre pensando en los negocios, claro. Rama, no.
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1: Yo pienso en la naturaleza.
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1: No me diga. Bueno, no, le hablo del polen que en la primavera...
0: Empiezan los alérgicos.
1: Claro, no, empiezan las flores y los alérgicos tienen también su
0: como
1: problema.
0: Diría la niñita esa que va caminando con calor y dice, ¿te gusta la naturaleza, Juli? ¿Y qué le contesta la chiquita que va cansada, acalorada, transpirada? ¿Recuerda qué le contestó la chiquita?
1: No.
0: Naturaleza de mierda.
1: Ah, sí.
0: Así que bueno.
1: Sí, me acuerdo.
0: Marianita Silva
1: sí,
0: dice,
1: señor.
0: Buen día, feliz inicio de mes para todos. Eugenia Quevedo y Sergio Galleguillo, el 24 de septiembre en Alderete, dice.
1: Sí, señor. Eugenia
0: ¿cómo
1: Quevedo.
0: ¿Cómo sabe, Mariana? Yo no sabía nada.
1: Bueno, claro. Eli Silva. Claro, mucha gente. Sí, aparte, ayer hicieron el lanzamiento la gente de Alderetes.
0: No me diga.
1: El día sábado no 19 va a estar Sergio Galleguillo, entre otros artistas, por supuesto. Y el domingo 20, la EUG.
0: No me di.
1: La Euge Quevedo, sí, señor.
0: Alto festejo.
1: Sí, alto festejo, sí. Bueno, Alderetes viene desde hace tiempo también. Es como... Yo decía Famaillá, porque Famaillá decía, a ver, ¿cuál es el número más grande que había hoy? Traigamos este, qué sé yo. Pero bueno, estaba Alderete hace algunos años, comenzó también y dijo, vamos a ponerle a la gente lo que merece cada uno, lo que, por supuesto, dentro de su posibilidad, a su propio pueblo lo que los artistas sí. Que pueden. Bueno, el hecho que el año pasado estuvieron desacatados. Ahí iniciaron desacatados el año pasado en Alderetes. Estuvo Ulises, estuvieron muchos artistas también.

0: sí señor,
1: qué
0: la morocha.
1: Grande,
0: la morocha del abasto, cómo canta esa morocha, por Dios. Hay que verla en el escenario, cómo te imprime las ganas de bailar, de gritar, de cantar. Qué linda morocha, señores. Eugenia Quevedo.
2: Mi corazón.
0: Sergio Galleguillo, señores, también. Vamos a jugar el carnaval, señores, el sábado 19, ahí en Alderete. Vayan comprando la nieve, vayan comprando la nieve. Viene Galleguillo, ¿qué pasa? Hay nieve. Sí, señor.
1: No me digas.
0: Pero por supuesto. Galleguillo, los tequis, es sinónimo de carnaval.
1: Nieve.
0: No, nieve artificial.
1: Bueno,
0: nieve.
1: La podés comprar en Blanquita Multicosas al mejor
0: no me
1: precio.
0: Bueno, avisele a Blanquita Multicosas que ponga
1: que
0: un...
1: Rey Momo.
0: Que ponga un stand ahí. Rey Momo es marca líder, ¿no?
1: Claro, por supuesto, claro, que vendamos nieve.
0: Hay otras marcas de
1: no
0: nieve.
1: No esa que te hace alucinar, no, esa nieve no.
0: No. Nieve, psh, botecito, espuma.
1: ¿Qué gesto hizo que no lo escuche el Chano?
0: Claro, claro. Por favor, señores.
1: ¿Le dio billete al Chano esta mañana?
0: Sí, por supuesto. No, claro. Aparte, si no, usted me lo recuerda y el Chano ya está...
1: No, yo creo que el Chano no espera el saludo, espera que presione para que reciba el billete.
0: No,
1: le mandamos un beso, anduvo comiendo bombones el fin de semana, le llevó la tía Blanquita.
0: Sí, señor. Ya que hicimos un repaso por los eventos, por los festivales, dentro de una semana y media también,
1: sí.
0: El día viernes 11, va a estar Galleguillo también en la fiesta nacional. Fiesta Nacional e Internacional de la Empanada, 11,
1: ¿dónde?
0: 12 y 13.
1: ¿Dónde? ¿Lejos? ¿Muy lejos
0: Fama
1: de la capital?
0: Ya, no, señor. Fama y ya, la República de Fama y ya, señor.
1: A un tiro de piedra.
0: Pero ahí nomás. Entrada totalmente gratis. Los tres días.

0: ver, no me pasó el mensaje de Alfredo Colman. ¿Es taxista, me parece, Alfredo Colman, o estoy equivocado?
1: No sabría decirle.
0: No recuerdo. Bueno, pues no es uno de nuestros fieles oyentes. Sí, Nito, sí. Recién la semana que viene vamos a retomar los sorteos, ¿no?
1: Bueno, listo, bueno, sí, sorteamos... sí, creo que ya vienen los mates para el mes, ¿no? No,
0: en todo caso sorteamos un desayuno o un almuerzo con Nito Arrieta.
1: No me digas.
0: O sea, claro,
1: no,
0: imagínate almorzar o desayunar con Nito Arrieta.
1: En todo caso con la Paola,
0: qué sé yo. Vos pagás el almuerzo y compartís con Nito, te va a contar anécdotas.
1: No,
0: te va
1: no
0: a contar,
1: tendría claro, que...
0: te va a contar cosas.
1: Meta la mano en el bolsillo, te va a contar. Favor. Meta la mano en el bolsillo.
0: Claro, ahí está. 11 grados la temperatura en este momento. Ha bajado muchísimo la temperatura desde que ingresamos a la radio. Usted que viene de la calle, ¿cómo estaba la cosa?
1: Escucha ese tema. Qué lindas las cordobesas, cómo cantan, por Dios.
0: ¿Cómo se llaman las chicas que cantaban esto? Eran las españolas, ¿no?
1: Españolas, sí, señor. Mexicanas eran o españolas. Mexicanas,
0: no sé. Mire, en este caso, debo confesar mi ignorancia y voy a buscar en Skynet. Dime cómo se llamaban.
1: No, mexicanas, sí, por favor.
0: Mexicanas eran.
1: Sí, por supuesto. Tema, esta artista nueva que viene, ya viene peleándola desde hace tiempo
0: para
1: también.
0: Que usted no sea hablador, sí, ni criticón, sí, ni dudoso, sí, ni esas cosas, manda una foto para que la guarde. Juan Paiva.
1: No me diga.
0: Manda una foto y dice que sí se acordará de ustedes, Rama.
1: Ah, perfecto. Cuando sea famoso, jugador de la selección.
0: Claro, no me venga acá.
1: Sí,
0: que
1: señor.
0: Ah, bien, Marianita, gracias, porque se me había trabado Skynet, no tenía internet, y me dice que quien cantaba Cómo te va, mi amor, era Pandora.
1: Sí, señor.
0: ¿Se acuerda del grupo
1: Mexicano,
0: Pandora?
1: Por supuesto, claro.
0: Sí,
1: claro,
0: gracias, claro, Marianita. Claro. Sí,
1: tres, señor, hermanas.
0: Mateo, señores, querido.
1: ¿Este tema es si esta casa hablara? ¿Este es el tema? ¿No? ¿Qué tema? Valentino Márquez, señores, otra cordobesa.
0: Está vendiendo a full el tipo.
1: Sí. No, me estoy acordando. Mira, claro, ayer pasé un día de miércoles, pasé ayer realmente por muchas noticias. Y hoy digo, bueno, ya está, hay que dar vuelta a la hoja, la vida pasa.
0: Seguiremos adelante como
1: Seguimos junto a ti. Adelante, sí, señor.
0: A ver, ¿cómo era la frase? Seguiremos adelante como junto a ti seguimos. Y con Fidel te decimos... Hasta siempre, comandante.
1: Hasta siempre,
0: arriba,
1: comandante.
0: Los Santos.
1: Qué bárbaro. Usted es Che Guevara, ¿no?
0: No.
1: Se me hace que usted es de lo que usaba Evarista, la remerita, la gorrita.
0: Nunca uso propaganda. Mire el saco, este saco, que es de cierta marquita.
1: Sí, pero se me
0: algo
1: hace que
0: Blanquita le descosa la marca. No uso remeras con marcas.
1: Parece que es zurdeño, no usted uso, como el Che Guevara.
0: Usted lo utiliza como insulto a la palabra zurdo, parece Milei.
1: No.
0: Habría que leer. Mire, hasta el punto que no leía Marx, por ejemplo, no leía Engels.
1: En esa época, ahí eran zurdos, de verdad.
0: Claro, que entregaban la vida por un
1: ideal. Entregaron el país, entregaron la gente.
0: ¿Cuál país?
1: Y Cuba, ¿qué cree que eran? De derecha.
0: Cuba era el prostíbulo de Norteamérica.
1: Pero está bien, pero eran zurdos.
0: Claro, tenían convencido de su creencia. Y Guevara
1: era un fanático
0: yo no creo en los fanatismos, Nito.
1: Claro.
0: Hay que abrir la cabeza, ni de derecha ni de izquierda.
1: Ni de derecha ni de izquierda. Bueno, ahí nosotros tenemos la viva situación de lo que pasó, cómo llevaron a la asignación a un país entero.
0: Hablando de lo que a usted le gusta, tengo una cosa para usted que en este preciso momento e instante se lo voy a pasar, porque le voy a desbloquear un recuerdo. Ahí le paso a Carlitos para que busque, porque reapareció.
1: A ver.
0: Y reapareció, y yo sé que los amigos libertarios van a pensar que estoy por hablar de Manuel Adorni. No voy a hablar de Manuel
1: Ayer
0: Adorni.
1: Ayer vi un meme de Adorni.
0: Sí, no me diga.
1: Sí.
0: Bueno, reapareció. Se lo ve bien. Se lo ve bien, ¿no? Catalán vino de visita a Buenos Aires el otro día para presentar
1: su candidatura. Vi las declaraciones de Caldo también.
0: Vino Iñaki Gutiérrez a levantarle la mano, la pepona le levantó la mano y lo proclamó candidato a gobernador. No vino Karina, no vino Santilli.
1: No vino nadie.
0: La pepona le levantó la mano. Bueno, no importa. Quería decirle que apareció alguien, se lo ve bien. Apareció con un jogging.
1: Ah, la pucha.
0: Cara bien limpio, afeitado, bien normal. Puesto, normal, un relojito de primera, el puño, zapatillas, y se lo ve bien.
1: ¿Qué caminando por el parque?
0: No, porque solamente aparentemente le permitieron sacarse una foto y está, se lo ve parado, hasta diría con una sonrisa. ¿Qué quiere que le diga? Hasta diría con una sonrisa, y no es inteligencia artificial porque la difundió...
1: no es IA.
0: No decía, la difundió Estados Unidos y estamos hablando
1: de
0: bigote, Nicolás.
1: Y los bigotes cortaditos.
0: Estamos hablando de Nicolás Maduro, para que usted se emocione, le desbloquee un recuerdo, usted que sentía
1: ese tremendo hijo
0: una
1: de
0: admiración
1: que también,
0: profunda. Mire,
1: hablábamos hace un rato.
0: Escuche, para usted.
2: Arranca la Navidad el 1 de octubre.
1: Sí, me imagino.
2: Para todos y todas. Llegó la Navidad.
0: Llegó la Navidad, Donito.
1: Mire.
2: Felicidad y seguridad.
1: Si hay algo.
2: En agradecimiento a ustedes, voy a decretar el adelanto de la Navidad para el 1 de octubre. Arranca la Navidad.
1: Mire, no sé si Venezuela está igual o peor.
0: Y después del terremoto, imagínese cómo.
1: No, más allá del terremoto y todo lo demás.
0: Y Delcy Rodríguez se puso
1: política.
0: El país al hombro y se puso.
1: ¿Qué se va a poner el país al hombro si sigue en la misma situación?
0: No. ¿Ya asumió Edmundo González Urrutia?
1: No, tampoco, no. Yo calculo que Estados Unidos inteligentemente lo sacó.
0: Eso no le hacen más daño.
1: Le sacó a Maduro.
0: Hicieron más daño que Maduro.
1: Pero por ahí capaz que no. Capaz que hay un arreglo y pueda haber democracia, puede haber votaciones, qué sé yo, dentro de un tiempo, poquito. ¿Sí? No creo que asuma, que lo dejen asumir a Corina Machado y a...
0: Es más, el pueblo venezolano ya directamente se la sacó del corazón a Corina Machado, ya entendió cuál era el versito de ella y se la sacó de encima.
1: No
0: Yo creo
1: sé.
0: Que en algún momento habrá elecciones en Venezuela,
1: claro,
0: y serán otros los actores.
1: Serán otros los actores, sí, señor.
0: Pero
1: bueno, ellos tuvieron mucho que ver también en esto.
0: Millones de dólares del premio Nobel a
1: No, a pero si no está mal, no está mal, al menos era algo de democracia, alguien gritó.
0: Ahora se arrastró tanto, le fue a llevar el premio Nobel a Donald Trump y Donald
1: pero
0: Trump
1: está
0: la
1: todo
0: puso.
1: Bien.
0: Está
1: pero...
0: bien, pero Donald Trump le dio la presidencia a Delcy Rodríguez. La otra se arrastró como un felpudo, como
1: hay
0: un trapo de piso.
1: Hay que ver cuáles son los arreglos.
0: Que con vergüenza
1: en
0: al Instituto Carolingio.
1: Que le poder.
0: Sí, claro.
1: ¿Qué sabe si no la tiene guardadita ahí y dice en el momento de elecciones, esta es mi candidata?
0: Usted dice.
1: Y puede pasar.
0: Hay que ver si después de noviembre tiene poder para elegir candidato Donald Trump.
1: No, sí. Lo norteamericano, el prototipo, adiós, el prototipo norteamericano es Donald Trump.
0: Buen día, amigo. Buen comienzo de mes. Abrazo, dice nuestro amigo Daniel Décima. Así que, bueno, un saludo para el gordo Roque también. Gracias, querido amigo, por estar del otro lado. Carlos Zunco nos manda una foto del unquito yendo al jardín. Ya debe estar en el jardín. Oscar dice, buen día, changos. Pandora, cantaba eso.
1: Sí, señor.
0: Más o menos nos dice, no sean tan luy, nos dice Oscar. Así que, bueno.
1: Sí, le decía, mexicano, por supuesto.
0: No me dejó compartir el mensaje del papá de Mateo Pereira. Sergio, creo que es el nombre, perdón. Acá está agendado como Mateo.
1: Sí.
0: Feliz comienzo de mes para todos, Rama y Nito. Quiero contarte, querido Sergio, que nunca me junté con el kilo de miel que me dejaste. Pasó de FM Identidad a las manos de Carlos Díaz y fui a visitarlo el otro día.
1: Está manillando bien.
0: No, sí me mandaron, ni sin pedir, me regaló de corazón.
1: Ah,
0: el papá
1: y nunca
0: de Mateo.
1: Llegó.
0: Claro, me dijeron, te la dejo con Lalo.
1: Claro.
0: Y Lalo se fue de viaje.
1: Lo hubiera dejado acá, de
0: claro,
1: todo modo.
0: Como
1: acá,
0: diría Mauricio de Tandil, pasaron cosas y nunca pude juntarme con la miel. Gracias, querido
1: Lalo,
0: amigo. Un abrazo.
1: Entrega la miel.
0: Claro, entrega la miel, no era entrega la bolsa.
1: Entrega la bolsa.
0: Sí, señor.
1: Miren, sí. Hoy aparece la foto en las portadas de los diarios del país. Una morocha muy linda, en realidad. La llamaron para entregarle un
0: Cristina.
1: Paquete. No.
0: Ah, una morocha linda.
1: No, jovencita, 25 años. Agustina Soledad Rodríguez, de 25 años.
0: Sí.
1: La llamaron para entregarle un paquete. Miró por la ventana y le tiraron ácido en la cara.
0: Dios mío, ¿por qué?
1: Una joven de 25 años pelea por su vida luego de haber sido brutalmente atacada con ácido en la puerta de su casa de Pablo Podestá, partido 3 de febrero.
0: Sí.
1: Hasta el momento el agresor continúa prófugo. Dios mío, qué bronca de la humanidad, qué bronca que tiene el ser humano, qué bronca debe tener una persona, qué odio para realizar ese tipo de actividades, de tirarle ácido a una persona en la cara, a otra persona, la verdad. Uh-huh.
0: ¿Cuál habrá mucha, sido de los motivos? Dice hay mucha la crónica, gente, ¿qué pasó?
1: Mire, sí, es larga, ¿no? Es larga. Uh-huh. Mire, es tanta la gente. Yo lo escuchaba a usted hace un rato cuando daba la noticia ahí en 7 de abril, departamento de Burruyacu, uh-huh. de una pareja, de un femicidio que había pasado, porque para que pase eso, para que vayan los dos al campo, al monte, como decía usted, el armado, eso ya está premeditado de antes.
0: Claro, seguro.
1: Evidentemente seguro. Está premeditado.
0: Hay una procesión que pasa por la cabeza.
1: Exactamente, de la persona que hizo, que desató toda esta locura. Uh-huh. Y en este caso también, totalmente aislado, no tiene nada que ver uno con otro y ni siquiera la acción de uno con otro, ¿no? Sí. Pero fíjese en dos acciones diferentes. Qué loca que está la gente, bueno, en la calle.
0: Bueno, le aporto algún dato. Esta jovencita tiene el 32% de su cuerpo afectado. Podría quedar ciega por el ataque con ácido. Ocurrió en la localidad de 3 de febrero, en Buenos Aires. Y la familia no se explica. En principio se pensaba que podría tratarse de un caso de violencia de género. Aparentemente habría sido descartado esto. Y la familia y los investigadores no se explican por qué y por qué fue el ataque. Recibe un ataque, 32% de su cuerpo afectado, le acercó el pecho, la cara, con ácido, podría quedar ciega esta
1: qué
0: chica.
1: Locura.
0: ¿No? Qué locura, evidentemente.
1: Qué locura, señores.
0: Ese tipo de ataque, no quiero ser sexista, pero muchas veces tiene que ver con otra mujer.
1: Tiene que ver, por supuesto,
0: con
1: sí.
0: Con otra mujer, así que bueno.
1: Pero, ¿qué quiere decirle? Mire, yo iba a la otra parte, sí. A la locura que hay en la gente en la calle.
0: Bueno, hablando de locura en Catamarca y cambiando un poco y enganchando con lo que decía Nito, una mujer fue filmada con una niñita, chica, pequeña, menor de edad, más de 2 o 3 años,
1: sí.
0: Y colgada de la cintura de una delincuente, una asesina, en una motocicleta. ¿Por qué? Porque intentó cruzar un semáforo en rojo, se le paró la motocicleta e ingentemente intenta hacerla arrancar. ¿Cuál es la característica de todo eso? Es normal que los motociclistas no vean los semáforos, para ellos semáforos son un adorno.
1: Sí.
0: Pero en este caso, además de que iba con una menor, iba alcoholizada.
1: Tenía algo en la mano.
0: Tenía
1: también
0: una lata de cerveza, sí. Y trataba de hacer arrancar la moto, por supuesto sin casco, tanto la mujer como la niña, sin espejos y una maniobra brusca que bien podría haberle costado la vida a ella o a la niña, sobre todo, claro. Porque ella de última que se mate.
1: Ya está, claro, el problema de ella. Porque
0: una menos, pero
1: así lo
0: como
1: decidido,
0: dicen los
1: claro.
0: amigos de la dictadura, pero lamentablemente
1: pero
0: la niña...
1: La menor...
0: ¿Y cuál va a ser el ejemplo que va a seguir claro. la niña? ¿Qué cree que va a tener de destino la niña?
1: Claro,
0: va
1: claro.
0: a entender en su cabecita que es normal lo que hace la madre, claro. Y ella lo va a repetir, va a ser una secuencia de su vida.
1: Sí,
0: 381-379-538.
1: Bueno, a lo que yo sí. quería llegar al
0: Llegué.
1: Tema, hay mucha gente loca en la calle, porque es verdad...
0: Sí.
1: Está demostrado.
0: Sí.
1: Y hay mucha gente normal en la calle. Y
0: ¿qué
1: a veces,
0: es normal y qué es locura?
1: Bien. Locura, locura es lo que estamos diciendo nosotros ahora, lo que estamos uh-huh. comentando.
0: Uh-huh.
1: La señora con su bebita en la motocicleta, vi la foto ayer con su bebita en la motocicleta.
0: Y ahí el video es tremendo. ¿Cómo
1: este
0: se la ve,
1: señor que le tira ácido en la cara a una señorita, a una niña? El señor que mató a su esposa y se mató en el campo. Hay tanta locura en la calle. Mire, ¿y sabe cuándo lo ve usted? Cuando hay, cuando viene manejando y lo quieren pasar por encima, ni lo miran, lo insultan. Y si llega a haber un roce...
0: Hay una pelea.
1: Hay una pelea campal.
0: Dice...
1: Desastrosa. Y hay gente que sacan armas.
0: Así.
1: Por Dios. Por Dios, está tan loca la gente...
0: Encima
1: bajen un cambio.
0: Claro, encima las calles cortadas, los desastres que hay,
1: sí,
0: y todo lo
1: sí,
0: demás.
1: Sí, sí.
0: Me decía Carlitos a través de algo, me decía, ¿ocurrió acá un incidente cerquita?
1: Acá cerquita.
0: ¿Dónde fue?
1: Acá,
0: ¿cómo, cuándo,
1: acá
0: dónde?
1: A la vuelta.
0: Ah, en calle Muñiz, Maipú.
1: Sí, señor.
0: Ah, mire.
1: Claro, sí, pero bueno, el tema de los roces de vehículos es tan tremendo.
0: Sí, la doble fila, el
1: que se te cruza directamente.
0: Sí, dueño del.
1: Porque hay gente que puede venir apurado. Uh-huh. Hoy nosotros pensábamos, cuando usted hablaba un ratito después del el transporte de estos dos delincuentes, hijos de mil madres, qué sé yo, al segundo, detrás nuestro, las sirenas, una locura para que nos hagamos al costado y para que pase, era la policía, no era ambulancia. Uh-huh. Era la policía y llevaba otros dos delincuentes también. La verdad que no sé cuál era el apuro, pero era impresionante cómo venían las camionetas de los policías y traían dos delincuentes también, porque los traían en el suelo, en el piso,
0: en
1: atrás.
0: En la caja de la camioneta.
1: Sí, Dios. Un saludo. Qué convulsionada para las 7:00 de la mañana.
0: Bueno, que Dios sirva de ejemplo para que, porque uno de los caballitos de batalla de Osvaldo Jaldo justamente fue la seguridad, que no reconocer que se ha descendido el tema de la inseguridad a partir del gobierno de Osvaldo Jaldo sería de necios, claro. Y no es necesario ser jaldista para reconocer.
1: Por supuesto.
0: El tema es que la inseguridad es una pandemia que afecta a toda la Argentina, sea de donde sea, y creo que a partir de este hecho, que es una suerte de bisagra, porque pasa la noticia, nosotros vamos a seguir hablando idioteces en la radio, nos vamos a olvidar de Kevin Rueda en un par de días y va a quedar en la nada, pero que sirva para que las autoridades y la policía salgan un poco más a la calle, y los jueces, como decíamos esta mañana, dejen de soltar delincuentes, dejen, no me vengan acá, que ya no hay lugar en la cárcel, que tiene que estar en la comisaría. No, hay una tremenda cárcel en Benjamín Paz donde hay lugar para todos.
1: Coincido.
0: Hay lugar para todos, así que tienen donde estar.
1: Con usted.
0: Tienen donde estar.
1: Coincido plenamente con usted, porque tiene mucho que ver la justicia. Tiene que ver la justicia, porque estos delincuentes, hijos de mil mamá buena, como dice usted, ya delinquieron otras veces, ya estuvieron presos, y no una, dos, reiteradas veces, no sé cuántas, habría que ver los prontuarios de cada uno, en realidad.
0: Tenían, ahí tenían tiene frondosos que ver. Prontuarios, claro. Incluso el tal Cucú, alias el Pordiosero, el gordo Pordiosero, ya tenía una muerte en su haber, y se sospecha, porque en el mismo lugar había un motociclista que se cree que cayó de la moto y murió solo. Pero los familiares y vecinos sospechan que estos mismos delincuentes lo habrían atacado y en el ataque el joven cayó de su motocicleta y perdió la vida. También la policía ha comenzado a investigar y a profundizar en este caso. El tema es que pasó el tiempo y en ese momento no se recolectaron pruebas, entonces puede, por este lado, zafar. Pero yo me imagino que los jueces, después de esto y de toda la cantidad de elementos condenatorios que hay, no los van a
1: ojalá
0: soltar,
1: se pudran, ¿no?
0: Por lo pronto le dieron, ya hay un indicio, y no sé si es por la presión de la sociedad, de la policía misma, del jefe de policía, le dieron 180 días de prisión preventiva. ¿Qué quiere decir esto? Es lo máximo que se puede dar de prisión preventiva. ¿Cuánto es? ¿Son 6 meses?
1: Sí, sí.
0: 180
1: seis
0: días.
1: 6 meses son para la investigación de la causa, por
0: claro,
1: supuesto.
0: Claro, normalmente se dan 30, 40.
1: Para no cometer errores.
0: Claro, en este caso son 100, dada la peligrosidad de estos delincuentes, son 180 días, que es lo máximo que prevé el código. Nito, déjeme mandarle un saludo a Juliana Arrieta y a Diego Resola, que nos escuchan, nos ven a través de Facebook. Le mandamos un cariño enorme. Gracias por estar.
1: Gracias,
0: otro
1: muchachos.
0: Lado.
1: Sí,
0: un saludo
1: sí.
0: Muy especial. Tenemos algunos audios que quedaron.
3: Hola, muchachos, ¿cómo les va? Buen día, buen día.
1: Buen día, buen
0: hola.
1: Día.
3: Un bendecido día.
4: Mil madre.
3: Estoy escuchando. Estoy acá pasando para allá ya de vuelta.
4: Y
3: con respecto a
4: la policía,
3: al tema ese de las motos.
4: También. La verdad que no sé cuál era.
3: Recién me pasó.
4: Impresionante cómo venían.
3: La ruta 38. Una moto, una 110. Venían dos personas.
4: Un saludo convulsionada a las 7.
3: Me querían pasar por cualquier lado.
0: Bueno, qué bárbaro.
3: Se abrían, si me querían pasar por la banquina. Una locura, como dice Nito, una locura en la gente. Así se producen los accidentes, las desgracias, porque esos tipos, si chocan con alguien, se van a matar.
0: Sí, señor.
3: Y le van a arruinar la vida a otro. No a ellos, a otros le van a arruinar la vida. Creo que porque la persona con la que tiene el accidente, ¿cómo queda?
1: Mal, psicológicamente mal, claro.
3: Las motos son dueñas de todos, parece. Porque a ellos hay que respetarlo, ellos no respetan a los demás. Por donde sea te quieren pasar, por donde sea.
0: Sí, gracias, sí, sí. Amigo Carlos Rubén Iñiguez nos mandaba, él era este mensaje,
1: tiene,
0: Carlitos.
1: Tiene razón en el comentario total. hay que ver cómo polularon las motos, sobre todo en la capital, y se meten en cualquier lado por cualquier
0: sin
1: pedacito.
0: Sin espejos, sin patentes, sin espejos, sin semáforos.
1: Le deja un centímetro usted entre un auto y otro y por ahí pasa.
0: Hay otro problema y no descartamos a la gente que está trabajando. Se pasó el de Alfredo Colman, Carlitos, por ahí se le pasó, creo. Hay una cuestión que se ha sumado. Los chicos de la salud que no trabajen porque no hay nada, no hay con qué llevar la comida a la casa y andan trabajando las Uber Moto, pero viajan mirando el celular permanentemente, porque sí, sí, pueden enganchar un viaje, sí, sí, por lo que sea,
1: trabajo,
0: usted
1: otro
0: los
1: trabajo,
0: ve permanentemente claro, mirando el celular, no mirando sí, el costado, sí, los semáforos, nada.
1: Tiene
0: el
1: razón.
0: Celular, mirando sí,
5: con toda la razón del mundo, don Nito. El amigo Rama sigue renegando con Galperín, pero mientras
0: Galperín
5: hace negocio él al aire. Pasen un lindo día.
0: Gracias. Gracias, Carlitos. Un abrazo.
6: Aquí el gran problema, Anita.
0: Nuestro
6: días,
0: columnista, buen José día, Rodríguez.
1: Sí, señor.
6: Es la justicia, los fiscales.
1: Sí, sí, coincido, la justicia tiene mucho que ver.
6: Esta rata, lacra, para seguir haciendo daño. Porque la policía hace su trabajo.
1: Sí, sí.
6: Bueno, tendrán algunas monedas y lo dejan en libertad. Y terminando con la vida de personas inocentes. Me parece muy mal esto. Creo que la justicia debería cambiar para bien. No para proteger a los delincuentes, porque es lo que siempre hacen. Sea traficante o traficante, asesino o no asesino, entran por una puerta, salen por otra. Se tenía que terminar eso. Y si los fiscales hacen algo malo, como es en este caso, que liberan a este tipo, tiene que ser juzgado políticamente y destituido de su cargo, listo. Así van a aprender. Ya voy.
0: Gracias.
6: Yo entiendo que tienen que trabajar eso, rap y pago. Yo anduve mucho en la ciudad. Yo soy motoquero. El único medio de movilidad que tengo. Y en colectivo no me gusta andar. Pero esta gente son demente. Pasan a alta velocidad, no importa si te rozan el auto, si te rompen el espejo. No sé qué es lo que tienen.
0: Gracias, querido José Rodríguez.
7: Buen día, don
0: Alfredo.
7: Buen día, Rama.
1: ¿Cómo le va?
7: Quería comentar un poquito el tema de Leo Messi, que nos ha pegado a todo, pero al mismo tiempo soy un agradecido de Dios.
1: De poder
7: fútbol.
1: Haber estado en esta,
7: yo
1: en esta época.
7: Tuve la suerte de ver levantar las tres copas.
1: Sí, qué lindo.
7: Con Kempes, Maradona, Messi.
1: Sí.
7: También tuve la suerte de verlo jugar junto a Maradona y a Kempe en el Mundial de 82 de España. Y a la par de ellos, monstruos, Ramón Díaz, Passarella, Fillol. Y bueno, son etapas que se terminan. Yo creo que uno, el ser humano ya está como preparado. Esto nos ha pegado más porque hace poquito Leo ha perdido a su padre y ahora con esta noticia como que pega un poquito más, pero así la vida. Me dolió cuando se fue Kempe, cuando se fue Maradona y ahora Leo Messi, y sí, seguramente va a salir otro, no sé si tan, si mejor que Messi o,
1: y cada
7: o
1: 30,
7: igual,
1: 40 años
7: parecido,
1: aparece,
7: pero claro, va a salir otro, estoy seguro. Un abrazo, don Nito. Un abrazo, Rama.
1: Igualmente, muchas
7: gracias. Dios
1: lo
7: bendiga.
0: Gracias, querido Alfredo. Un abrazo
1: gracias,
0: enorme para vos.
1: Gracias, gracias.
0: Y son
1: gracias,
0: etapas, ¿no? Son etapas,
1: son etapas de la vida.
0: De la vida, ¿no?
1: Ahora, como él dice, dichosos de nosotros, ¿no?
0: Que lo tuvimos, que lo vimos, que participamos,
1: claro,
0: que compartimos.
1: Que participamos de las
0: sí,
1: tres copas.
0: Señor.
1: Vimos a
0: don
1: estos
0: Nito,
1: grandes en las tres copas. Realmente hermoso, señores.
0: Nos va a tapar la batea porque ya debo
1: pero
0: partir,
1: déjeme que hay
0: pero
1: una,
0: le cuento algo.
1: Déjeme que hay una noticia que a mí me
0: bueno,
1: encanta
0: cuento
1: darla,
0: otro día,
1: pero ¿por
0: entonces
1: qué? No, déjeme, ¿por qué? Porque yo vengo de ahí, de ese pueblo, de
0: Monteagudo.
1: Monteagudo.
0: ¡Vamos, Nito!
1: Y ayer el gobernador vamos. Osvaldo Jaldo, sí, señor,
0: ¿le levantó la mano
1: visitó
0: usted,
1: la comuna de Monteagudo ayer a la
0: ¿le
1: tarde?
0: ¿Le levantó la mano usted o no?
1: No, donde dejó inaugurado cerca de 7.000 metros de alumbrado público sobre la ruta provincial 329, además de 10 cuadras de pavimento. ¿Se acuerda que yo le venía comentando esto?
0: Sí, señor.
1: Pero yo porque lo vi, entré a Monteagudo pasando hace poquito y lo vi. el primer mandatario también visitó los trabajos que se realizan en el ingreso al pueblo y la limpieza de los canales en el marco del programa Prelluvias. En fin, bueno, es larga la noticia. No, no me

0: voy a extender porque, bueno, usted también tiene.
1: No, pero tiene me interesa noticias. Y le dejo porque me interesa mucho usted como candidato, como futuro comisionado de Monteagudo, hable de su pueblo, es lo mejor. No,
0: a mí me encanta que Monteagudo crezca. Yo hace poquito lo vi.
1: Y ¿cuántos mire, pueblos y parajes integra Monteagudo, la jurisdicción de Monteagudo?
0: ¿Cuántos pueblos? No, y no, la verdad que no lo sé, porque ahí está cerquita Niogasta, que no pertenece a Monteagudo, está cerquita, uh-huh. No sé si hay un kilómetro y medio a claro. Niogasta, cruza el río y ya es Niogasta, está sobre las artes, está, uh-huh. ¿Cómo se llaman? Los Córdoba y otras cosas más, pero pertenecen a otras comunas cerquita, por eso digo, claro, no sé cuál
1: bueno,
0: es
1: mañana lo voy la a, jurisdicción voy a exacta. Preparar la carpeta para que no meta la pata, porque usted, como futuro comisionado, tiene que saber los lugares, los parajes.
0: No, parajes hay muchos, parajes sí conozco, claro, sí, claro, nombres de parajes sí conozco. Lo que le digo es que no sé si pertenecen a qué comuna. Uh-huh. No sé si me entiende, porque ahí, en esa época que nosotros, le estoy hablando 50 y pico de años sí. para arriba, uh-huh. Uno no sabe a quién pertenece Palomino, Los Trejos, claro. Ciudadcita, qué sé yo, directamente. Conoce los lugares, sabe que está cerca uno pegado con otro, pero la verdad no tengo idea. Para sí, mí son sí. todos de Monteagudo.
1: Un saludo para Perú, son todos de Monteagudo. Un saludo para Adrián Cerda. Bueno, un hombre que, menos mal que ya me voy, así que antes que empiecen a opinar los abuelos y empiecen a sacar, a desempolvar el birrete, dice Adrián Cerda, ya tenemos 4 generaciones perdidas, bisabuelos, abuelos, hijos y nietos. Lo peor, dice el abuelo, Adrián Cerda, fue sacar el servicio militar. Los hijos no estudian y ese tiempo de ocio no saben qué hacer y se dedican a claro, tomar, a drogarse, a robar. Claro. Buenos días, ahí pero está.
0: Mucha gente le echa la culpa, ¿no? Esto
1: de y no deberían ser los padres que tendrían que haber cuidado más con el servicio.
0: No, claro, claro.
1: O sea, nos deslingamos de la responsabilidad claro. que sea el ejército, que sea la escuela.
0: O sea, obligatorio, en otros países no es obligatorio.
1: Ya no hay servicio militar. Claro. No. Deben ser muy pocos los países
0: claro.
1: que lo tienen.
0: Sobre todo los de izquierda, como yo les digo, claro. los militarizados.
1: En claro, Kim Il-un creo que tiene, o el claro, último que tiene claro. en Corea del Norte.
0: No sé, Ecuador, El Salvador, no, Ecuador, no sé cómo están.
1: No lo tienen. No lo tienen. Bueno. Mañana investigamos, si quiere, no hay problema para el abuelo Adrián que ha mandado ahí, quiere que vuelva. Sí, 381-337-9538. ¿A qué voy, Adrián, más allá de las bromas? ¿Qué es responsabilidad paterna? ¿Es responsabilidad materna? Es responsabilidad de la casa. La escuela puede enseñarte, puede educarte, puede formarte, puede incluso puede, como es lo que hizo el presidente en la ORT hace poco, cuando les enseñan cosas a los chicos, le hacen la cabeza, bajarte línea, puede que haya una denuncia, adoctrinarte, puede adoctrinarte. Sí. El ejército, entonces sacarse la responsabilidad y que el ejército te cure el hijo, te lo cuide, te lo críe, o que la escuela te cuide el hijo, te lo críe. Sos vos el papá.
0: Claro.
1: Claro, el papá es el que te educa. Sí, señor. Sí, la mamá y el papá. Y bueno, hay casos de padres conflictivos que no espere, es raro que haya resultados de otro tipo. Donito, ¿le parece si ponemos música? Recuerdo sí, lo que sí, usted quiera.
0: Ponemos música, Donito, pero déjeme que le termine.
1: Ya estoy en horario.
2: A ver. Donito,
1: sí.
2: Quiero hacerte una pregunta.
0: A ver.
2: Ayer viene Face.
0: Sí, señor.
2: Que murió Beto Orlando.
0: Sí, señor.
2: Publicó la hija de él.
0: Sí, señor.
2: Quería preguntarte si es verdad eso.
0: Sí, señor. Sí,
2: falleció. Vos viste que en el Face publican cada cosa que...
0: No, pero...
2: Yo creo que el 90% de lo que se publica en el Face es mentira.
1: Sí, señor.
2: Así que eso quería preguntarte si era verdad que había fallecido Beto Orlando.
0: Sí, señor. Ayer falleció a las 4 de la mañana nuestro amigo, querido músico argentino, compañero de tantas rutas.
1: Uh-huh.
0: Sí, señor.
1: Nito, ahí le convido un par de mensajes que tienen que ver justamente con esto también y lo voy a dejar para que pueda hacer el homenaje como corresponde.
0: Sí,
1: primero
0: señor.
1: Que nada, Pepe Castillo lo celebra a usted, dice, buen día muchachos de la FOL, qué linda noticia, Nito, el alumbrado de Monteagudo, eso me gusta, así que bueno, don Nito ahí dando la noticia,
0: sí,
1: pronto
0: sí.
1: vamos Pero, a hacer el acto mire, de lanzamiento, pronto vamos
0: no,
1: a armar
0: no,
1: toda la
0: cuestión. No, claro, mire, si yo le digo, si le cuento esto, no me va a creer. ¿Por quién estuvo acompañado Haldo?
1: ¿Por quién?
0: Mire, le va a faltar los dedos de la mano, ¿no? Le aviso.
1: A ver.
0: Miguel Acevedo.
1: Y no vaya.
0: Darío Monteros.
1: Y no vaya.
0: Sandra Mendoza.
1: Y no vayas.
0: Gladys Medina. Javier Noguera.
1: Ajá, ¿y qué hace el jabo ahí?
0: Jorge Leal.
1: Ajá.
0: Bruno Romano.
1: Sí.
0: Francisco Caliba.
1: ¿Quién no gobierna? No, Tafí del Valle está hizo abandono de servicio.
0: Yo sabía que se iba a reír.
1: ¿No le cabe abandono de servicio a Samba Kipindor, a Caliba? ¿Eh? Yo creo que yo el que laburaba que ahí era, ¿cómo se llama Coya? El amigo que fue intendente,
0: Yapur
1: Astorga. Yo creo que el único que laburaba ahí era, no lo conozco personalmente, Yapur Astorga, pero creo que
0: yo
1: era.
0: Yo sabía que se iba.
1: El único que laburaba. Pancho Caliba vive, hace un acto jaldo allá en Catamarca.
0: Sí. ¿Se acuerda ahí donde? De la zona oeste. No, fíjese todo lo.
1: ¿Se acuerda en medio de los Andes?
0: La lista.
1: Claro, ¿se acuerda en medio de los Andes donde nos separó? ¿Cómo se llama? Lisandro Piedrabuena, atar el televisor antes que se le caiga el parlante.
0: Sí.
1: Bueno, hace un acto ahí en medio de los Andes, en medio del viento, Jaldo. Ahí está Pancho Caliba a la par.
0: Así. Mire, bueno. Fueron tantos los que fueron. No sé, deben faltar 15 nombres para que tenga una idea.
1: Qué lindo.
0: La verdad, estuvo muy acompañado el gobernador de
1: con
0: la
1: ese
0: provincia.
1: Apoyo usted tiene que barrer.
0: No, claro.
1: 90% de los votos, Nito.
0: La verdad, ¿qué habrá pasado? La verdad, no pudimos conversar con nuestro sobrino. ¿Sí? Para que vayan tantos a un pueblo tan chiquito.
1: Uh-huh. ¿Y por qué no?
0: Gente de, no, bueno, pero a ver, si yo le nombro los nombres que usted le estoy diciendo.
1: Son de peso.
0: ¿Qué tiene que ver Pancho Caliba, claro, que es de la sección
1: oeste?
0: Noroeste,
1: allá.
0: Allá, pero, oeste, bien oeste.
1: Sí, bien. ¿Suroeste o noroeste?
0: No, suroeste.
1: Es oeste solo.
0: Sí, pero es muy oeste, no sé si me entiende.
1: Sí, señor.
0: Es lejano oeste, como
1: sí,
0: diríamos,
1: señor,
0: en Estados Unidos. Uh-huh. Con Monteagudo, que es el este, puro el este.
1: Sí, señor.
0: Entonces está todo bien.
1: Ya le entregó el gobierno al secretario de gobierno.
0: Es lo que, Pancho, yo le decía. Gobierna en Tafil, vaya secretario de gobierno.
1: No
0: hay que ver cómo gobierna, por supuesto, claro. Habría
1: que
0: hablar.
1: Ver qué dice la gente de Tafil del Valle.
0: Habría que ver qué dice la gente de Tafil del Valle.
1: ¿Lo conocerán, sí, al intendente? ¿No? Vive acá.
0: Y no sé, pero bueno, acá nosotros estamos viendo una
1: ¿cuánto
0: foto?
1: Tarda usted en bajar de Tafí del Valle?
0: ¿Cuántas fotos? Una hora y veinte, una hora y media.
1: Bueno, pero usted
0: despacio.
1: Viene en esa máquina que anda usted.
0: No,
1: viene
0: despacio, yo manejo despacio, una hora y veinte, no, una hora y media, sí.
1: Bueno, imagínese, sí, sí, venir e ir a Monteagudo.
0: No, directamente sí. Si él tiene que venir a Monteagudo, por ejemplo, está, o capaz que viene la noche anterior.
1: Un departamentito acá, qué sé
0: yo. No, claro, duermen acá, viven acá, por eso digo, a ver. Ahí está. Sí, está bien. Lo que nosotros nos reímos nos causa gracia. ¿Por qué? Porque si está el gobernador Jaldo, ahí
1: está, es la sombra de Jaldo.
0: Pancho Caliba.
1: Bueno, se va a ganar una banca en la legislatura.
0: Sí, bueno. Así se gana la...
1: Así. Usted, si ayer iba ahí a la foto, ya era electo delegado de Montego.
0: Podría
1: haber ido.
0: No.
1: Usted quiere legislador para arriba.
0: Y bueno, por eso, bueno, lo acompaño todo lo que queda, Jaldo, en todos los actos.
1: Claro, y se gana una banca.
0: Y me puedo ganar una banca, claro.
1: Bueno,
0: claro,
1: le dejo el último mensaje y para que pueda seguir trabajando, porque Paulito Oviedo nos manda una foto de Linda. Dice, buen día, dos fotos, tres, nos manda Paulita Oviedo. Dice lo siguiente, buen día, Anito y Rama, ¿cómo están? Feliz comienzo de mes, que sea un mes lleno de bendiciones. Quería agradecer a la productora NAP, que gracias a ellos pude disfrutar de cada show cuando lo traían a Beto Orlando. Tuve el placer de conocerlo y disfrutar de sus grandes éxitos. Inmensamente gracias. Esos hermosos momentos quedarán grabados en mi corazón. Gracias.
0: Qué lindo.
1: Abrazo grande. Y ahí está la foto de Paulita. Paulita Oviedo con Beto Orlando nos manda una hermosa foto.
0: La verdad, mire.
1: Son distintos momentos porque observamos, como buen periodista, como diría el Bambino, que en las tres fotos tienen ropa distinta, o sea que son de tres momentos distintos, así que tuvo la suerte Paula Oviedo de compartir con Beto Orlando.
0: Qué lindo.
1: Así que bueno,
0: qué
1: se
0: lindo,
1: lo dejo,
0: qué
1: Donito,
0: lindo, qué lindo. Mire,
1: para que trabaje.
0: Yo siempre les digo a la gente que ya tiene 40, 50, 60, 70, 80, cuando escuchen la publicidad de este tipo de evento, vayan, porque uno nunca sabe cuándo van a volver a ver a sus ídolos. Es la verdad, nunca saben, así como nunca saben qué va a pasar mañana, acá pasa exactamente igual. Entonces, señores, bueno, anunciábamos con Urrama un poquito de música, se me lo quiere escapar. y tiene tantas noticias todavía para leer, tantos mensajes, pero bueno, ya se está poniendo el saco. Vamos a ir a la música y vamos a volver, porque vamos a hacer un mini recital exclusivo dedicado a nuestro amigo Beto Orlando. En fin, bueno...

Sí, señor, ahí está el tema que eligió Lionel Messi para despedirse, la verdad. Hermoso, lindo, lindo, nuestra Sole, interpretado, por supuesto, por una de las artistas más queridas de nuestro país, La Soledad, La Sole Pastorutti. Es muy posible que esté en el mes de octubre, La Sole Pastorutti, en el Día de la Madre, acá visitándonos en Tucumán, señores. Bueno, ayer nos despertamos con una triste noticia. Triste digo porque para muchos que tienen que ver con la música, sean música romántica, sea música del recuerdo, folclore o todo lo que sea, música. Y la música tiene que ver con nosotros, con nuestra casa, con nuestra empresa. Y sobre todo este señor, porque fue un señor de la música. Una voz privilegiada, en realidad, privilegiada. Tenía 79 años, iba a cumplir dentro de poquito. Como dice el Rama, iba a cumplir sus 80 años. Lo conocimos hace muchos años, mucho. Pero bueno, las vueltas de la vida, yo tendría que ser un poquito más sincero y retrotraerme a mi historia personal. Yo tengo 67 años, fíjese. Diríamos unos 13 menos o 14 menos que Beto. Allá cuando en mi primaria, con 14 años, nos mandaron a la casa en horas de la mañana, porque no sé por qué se suspendieron las clases, a la casa de un compañero de Simoca, que vive todavía en el mismo lugar, Pimpi Cañete, que era mi compañero y se sentaba a la par mía en la secundaria. Fuimos a su casa y él en esa época, fíjese, hace tantos años que le hablo, hace 50 años, más 52 años, ahí él sacó un aparato, un tocadisco, la verdad, no, como dicen todo el mundo, un winco, no me acuerdo cómo se llamaba el aparato grande. Y entre los discos que tenía él, recién comprado porque eran nuevos, ahí estaba el disco de Beto Orlando, este disco de Beto Orlando. ¿Me entiende? Y ahí, en esa época, ya este tema, o estos temas, o muchos de los temas que tiene Beto Orlando, ya sonaban. O sea que tienen más de 50 años estos temas. Mire lo que le digo. Entonces, por eso cuando hablo de las personas que tienen 50, 60, 70, 80 años, que son la música, que la gente que concurre a la fiesta del recuerdo, siempre que venga un ídolo de estos niveles, de estas características, si pueden, vayan a verlo, porque uno nunca sabe cuál va a ser el último recital.

Romántico por excelencia, Beto, todos sus temas. Yo no sé quién puede decir, mire, en la jerga de los artistas hay muchas voces que gustan y voces que no, pero esta voz fue monumental. En esa época nos colmó de amor a todo, en realidad, por esta música.

A los 18 años formó parte de un grupo folclórico llamado Los Labradores. Mire, en tantos viajes que nosotros tuvimos en recorrer nuestro país, gran parte de nuestro país con Beto, hablamos tanto de folclore, conocía a tantos folcloristas, muchos folcloristas, había de todos los temas, los autores sobre todo de los temas de folclore, ¿no? De la época dorada del folclore. Era un amante del folclore y conocía casi a todos los folcloristas. Por supuesto, bueno, él cantó, se dedicó allá con los Cuatro Soles por un refrío, creo, del cantante de los Cuatro Soles. el manager decidió que Beto ese fin de semana, porque tenía como 6 shows, lo reemplazara. Bueno, y fue para siempre, por supuesto, nunca más volvió el cantor. Tenía una voz tan bella, bella, bella, y podía cantar cualquier cosa, Beto. Fíjese este tema, esto es un tango.

Beto Orlando, señores. Beto Orlando, romántico por excelencia, enamorado de las mujeres. Beto era, mire, era un picaflor incansable, total. Era un enamorado del amor. Por eso todas las canciones que él cantaba, todas tenían que ver con el amor. El amor hacia la mujer, por supuesto, el amor por el amor. El romántico por excelencia, como decían todos los presentadores de todos los eventos donde él asistía. Grabó casi en todos los sellos: Emmy Odeón, Microfón, M&M, Sony, Epsa Music, Procom, qué sé yo. En casi todos los sellos.

Yo les comentaba hace un momentito que él integraba al conjunto Los Labradores, que era folclore. Tenía 18 años, a los 20, Beto. Dejó de cantar folclore, dejó el conjunto folclórico. Pero ¿sabe por qué? Porque él, así como otros artistas a otros, idolatran a otros artistas también. Y su ídolo era Jaco Monti en esa época, por supuesto. Jaco Monti, a los 20 años de Beto Orlando, Jaco Monti ya era figura. Era una de las figuras prominentes del país y en el exterior también. Jaco Monti fue una de las figuras románticas que recorrió gran parte del mundo. Se afincó después en Chile porque se enamoró de una chilena y se casó con una chilena, Jaco Monti. Y se quedó a vivir ahí casi hasta el fin de sus días. Después volvió, por supuesto, a la Argentina. Y Beto Orlando era amigo de él y lo idolatraba, por supuesto. Y ahí

comenzó a cantar música romántica también, Beto Orlando. En ese momento, por supuesto, porque lo imitaba, los temas de Giacomonti. Y fíjese en lo que terminó. Qué lindo. La verdad, historias de la vida, señores.

En el año 1974, Beto gana el primer puesto en el prestigioso Festival de la Canción de Costa a Costa, en la ciudad de Piriápolis, en la República Oriental de Uruguay, con el tema Si te ofendí, perdóname, donde fue ovacionado totalmente por el público. Ese mismo día participó también en el Festival de la cantante argentina Valeria Lynch, entre muchos otros cantantes de diferentes países de Latinoamérica, que también lo ganó. En fin, cuando apareció Beto, con su voz era arrolladora. Disco de oro en el tema Dios del Olvido, grabado en 1972. En 1973 recibe disco de oro también por la venta de más de 1 millón de discos. Fíjese, en esa época, en el 1973, vendió más de 1 millón de discos. En el año 2005 recibe otro disco de oro por su álbum Herencia Romántica, en donde participa con Sebastián, su hijo. Acá en Tucumán nosotros lo conocemos a Sebastián. Vino en muchas oportunidades, vino con Beto, vino solo, vino con su guitarrita, vino a cantar, pero en la mayoría de las veces vino acompañando a su papá. Nos trae a gran parte de la historia de todos los recitales que recorrió con su hijo. Grabó algunos temas también con su hijo. No quisimos hablar hoy con Sebastián porque es muy, muy reciente todo, y por ahí a veces la gente lo puede tomar bien o lo puede tomar mal, hacer una nota y hablar de Beto. Vamos a ver por ahí cerca del fin de semana, si el día viernes podemos hablar un poquito con Sebastián Otero, que es el hijo de Beto, médico por profesión, canta también, y acá en Tucumán lo conocemos muy bien nosotros, muy bien a Sebastián. Excelente persona, digno hijo de Beto. Es muy posible, ayer estábamos hablando un poquito detrás de toda esta historia y invitándolo también para la fecha sábado 24 de octubre, para que venga la fiesta del Día de la Madre, a ver, de preparar algo, rendir un homenaje a su papi, a Beto. Me dijo que sí, se comprometió. Vamos a ver si podemos hablar el día viernes, hacer una notita con Sebastián, a ver que nos cuente cosas que nosotros los comunes, los que caminamos en la calle, Doña Rosa Gorda, como le digo yo, no lo sabe y nunca lo supo. Vamos a ver si le podemos sacar algo, que nos cuente algo Sebastián.

Qué linda voz, señores. Y qué música sencilla, música cuadrada, como yo le digo a mis hijos, porque la mayoría eran temas en cuatro notas, cuatro, cinco notas, música. Por eso le decían música cuadrada. Mire, era tan amante del folclore. Yo me acuerdo de estas dos oportunidades o dos ocasiones. Él no lo conocía, el chaqueño palavecino. Un día en la fiesta de la nuez en San Pedro de Colalao, estaba programado también el chaqueño palavecino, entre otros artistas, en el show, ahí en el Club San Pedro, me acuerdo clarito. Y hablamos con Beto en el hotel, me dice, yo quisiera conocerlo, qué sé yo, Beto. Bueno, lo hablamos con Oscar Esperanza palavecino y me dice, yo también quiero conocerlo. Yo también quiero conocerlo, me dice, quiero invitarlo a mi fiesta. En esa época el chaqueño hacía su fiesta ahí en el Chaco salteño. Conclusión, bueno, tomamos café, mate esa tarde ahí en el hotel, sin ensayo, le aviso, ¿no? Sin ensayo, únicamente una presentación. Y a la noche, en el medio del show del chaqueño, lo invitó a Beto a cantar. Entonces, ahí Beto, esto no me olvido nunca. Ahí Beto cantó con la banda del chaqueño palavecino, o sea, con la banda de folclore, que interpretaron excelente y eran excelentes músicos los que estaban en ese tiempo también. Ahí con la banda del chaqueño palavecino interpretó estos temas. Simplemente increíble. Vivirás.

fíjese, con una banda que es guitarra, teclado, qué sé yo, y arreglos musicales, en esa época, con una banda tremenda del chaqueño, de violines, acordeón, bajos y todo lo demás, cantando estos temas. O sea, quedó para el recuerdo de aquella gente ahí en ese evento en San Pedro de Colalao. Otra vez también posterior, por supuesto, programados ambos, el chaqueño Palavecino y Beto Orlando, en un hermoso evento que se hizo y que se dejó de hacer. La verdad que no lo sé por qué en Acheral. No sé por qué se dejó de hacer en Acheral.

0: Qué hermoso recuerdo.
1: Yo la María de la Tona.

9:08 minutos, ya está la gente arriba a la mañana y ya nos hace señas, nos están amenazando acá con una pistola para que terminemos. Yo calculo que, bueno, también Paolita va a hacer alguna reseña sobre Beto. Les comentaba yo de este show que le quisimos poner para ustedes con la banda del Chaqueño para Vecino, un poquito de lo que pasó ahí. Fíjese lo que son los grandes músicos y grandes cantantes. No hubo tiempo de ensayo, no hubo que ensayar. Ahí en Acheral quedó para la historia también el show de Beto Orlando con el Chaqueño Palavecino. O sea, con los músicos del Chaqueño Palavecino cantando Beto Orlando. Quedó para la historia, mire. La verdad que no sé por qué no se hizo más. En esa época estaba mi amigo Cardoso, que fue comisionado comunal en dos etapas, en dos ocasiones, creo, la verdad. Bueno, en una de estas ocasiones se nos ocurrió limpiar un predio grandísimo que había ahí a la par de la ruta, y ahí se hizo un festival enorme. Se hizo un festival enorme. Mire, pasaron artistas como esto y pasaron estas cosas. Cantó Beto Orlando con los músicos del Chaqueño Palavecino, entre otros, porque la verdad no me acuerdo mucho de lo que pasó ese día. Sí sé que había miles de personas, por eso digo, la verdad que no sé por qué pasó y que no se hacen más este tipo de eventos. Se hacen otros eventos, pero este tipo de eventos no. Señores, quería traer el recuerdo, este pequeño momento de historia de lo que pasó acá en nuestra provincia. Ojalá vuelvan esos eventos. Y yo me despido de mi amigo acá con este tema.

0: Arriba la mañana, mi gente bella. ¿Cómo dice que le va? A usted que está ahí del otro lado escuchando, a vos que estás ya con la radio sintonizada desde horas temprano, no sé, tipo 5, tipo 7. Bueno, mucha gente como nuestra querida Graciela que vino ayer nos dijo, la verdad nosotros no cambiamos la radio, o sea, está encendida todo el día. Así que bueno, me llegan a sacar la radio y nomás cortamos manos. ¿Ah? Gracias, Graciela, gracias por haber venido ayer a retirar tu premio. Gracias a toda la gente que se suma desde bien tempranito, se levanta y ya enciende obviamente nuestra emisora. A la gente que nos escucha también por la aplicación, entran en www.radio1lafolk.com, a la gente que por supuesto está en otras provincias y a la gente que está viajando también, que va obviamente escuchando buenas chacareras desde antes que iniciemos los programas, ya están escuchando nuestra música. Muy bien, bueno, iniciamos esta mañanita que está linda, un sol a pleno. Ya estamos como percibiendo este lindo amor, aroma a la primavera. Hoy ya estamos en primero de septiembre, señoras y señores. Primero de septiembre. Te cuento cómo va a estar el tiempo, cómo está ahora en San Miguel de Tucumán. En estos momentos, 15 grados de temperatura. Yo estoy tranquilamente con una musculosa y una camperita tranqui. No hace mucho frío, o sea, obviamente la mañana sí hace un poquitito, una cosita así, pero con una camperita estamos bien, ¿sí? Hoy va a ser 26 de máxima. O sea, va a estar bastante elevada la temperatura, pero mañana y el jueves 29, así te lo digo, 29 grados de temperatura. Impresionante cómo se va a elevar. Y bueno, ya nos vamos adentrando a este clima hermoso, a esta estación preciosa que es la primavera. Obviamente es el 21, pero nos quedan pocos días, pasan volando. Muy bien, bueno, señoras y señores, damos inicio a esta mañanita. Charlie, buen día, ¿cómo estás? Hasta que Charlie agarre el teléfono, el auricular, el micrófono.
1: Muy bien.
0: Hola, Pablo, ¿cómo estás? ¿Cómo estás? ¿Todo bien?
1: Muy bien, gracias.
0: Vos me decís tempranito saliste y hacía mucho frío. ¿A qué hora saliste? A las 8, a las 9 menos 20 salió Charlie.
1: No, es que yo vivo cerca del parque, por eso yo dije que...
0: Bueno, en el parque suele hacer un poco más de frío. Sí, obviamente, porque estás rodeado de verde.
1: Y yo vengo en moto, digamos.
0: Sí, no. Es verdad que en el parque hace más frío. Es como cuando también pasas a Yerbabuena, ya está, sí, mucho más fresco, mucho más fresquito. Pero bueno, hermoso también, ¿no? En el verano es como que eso se percibe mucho mejor. O sea, te vas al parque y es... Pero debajo de algún arbolito, que es lo que juega, digamos.
1: Es hermoso, a mí me gustaba.
0: ¿No es hermoso el parque?
1: Yo digo Yerbabuena, ¿no?
0: Ah, también, también.
1: Yo me levantaba temprano antes.
0: Salías a pedalear.
1: A correr,
0: mira, qué bueno, lindo. Hay mucha gente que está adoptando esto de correr y salir a andar en bici, me encanta. Yo por ahí los fines de semana me voy a Yerbabuena y amo ver toda la gente que se va a hacer ejercicio, ¿no? Salir a correr, caminar, no sé, esto de la bici, todo eso me parece hay muchos lugares donde hacen ejercicio, viste que las plazas ponen para hacer ejercicio y la gente hace ejercicio ahí. Hermoso, la verdad que sí. Sí, en la Perón, viste toda la Perón, está todo así lleno de deportistas, todo. Me encanta. Bueno, señoras y señores, nos fuimos de tema, nos ponemos a charlar de otra cosa. Pero bueno, damos inicio a esta mañanita que está hermosa, realmente un día maravilloso. Y bueno, ya después vamos a ir contando las novedades de este día. Recuerden, hoy tenemos visita, viene la abogada Florencia Leaplace, tipo 11. Para charlar de algún tema que sea muy importante, porque todos los temas son importantes y todos nos sirven, así que estén atentos al tema de hoy porque van a poder pregunten, pero con siempre digo lo mismo porque siempre me mandan audios en el momento de que estoy con la doctora y en ese momento no podemos escucharlos, así que si lo mandan escrito las preguntas muchísimo mejor, ¿sí? Y algo más, bueno, y ya después vamos a dar el homenaje para nuestro querido Beto Orlando, que el día de ayer nos ha dejado, así que bueno, nada, ya vamos a hablar un poquito de eso, Entramos en esta mañanita, ¿te parece, Charlie? Dirección General Nito Arrieta, conducción Paola Arrieta, ¿qué les habla? Operación DJ Charlie Frías, y ahora sí comenzamos con esto que llamamos Arriba, Arriba, la mañana.

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0: Muy bien, bueno, estamos con mensajitos en esta mañanita. La gente que ya se va comunicando nos va dejando su saludo de buenos días. De, a ver, fotitos también de cómo estás, de qué estás haciendo. Ah. No, la gente que está laburando. Tenemos muchos mensajes. A ver, vamos a empezar a leer. Para que tenemos de horas tempranas también, de las 8:53. Bueno, a ver. 9, bueno, voy a empezar a leer de a partir de las 9, chicos. A ver, Ramonita, buenos días, gracias, mi amor. Por acá, Claudio, ¿cómo andas? Buen día, Pau. Paulita, querida. Ay, ¿cómo me dicen cuando? Me gusta cuando me dicen Paulita, me hacen sentir querida. Paulita, Paulita, así me dice mi padre. Bueno, ¿cómo está el martes? Con todas las pilas, nosotros estamos re bien, gracias a Dios. Hoy nos tocó trabajar en la zona de Leales, excelente jornada para todos. Nos manda acá las fotitos el amigo Claudito, se ve sol. Qué hermosa foto que sacas, Clau. Lindo día, la verdad. Bueno, nunca deje de sonreír, es mejor llegar a viejo con arrugas en el rostro y no con el corazón. No, por favor, arrugas no. No, por favor, las arrugas no. No, pero sí es verdad, hay que sonreír, hay que ser feliz, chicos, es así. Es así. Bueno, Juancito nos mandó un audio. ¿Qué nos cuenta el amigo Juan? A ver, es tuya, Juan.
1: ¿Qué pusiste, Charlie?
2: Hola, mami. Buen día, buen día. ¿Sabés a qué hora volvió la transmisión acá para la zona? A las 6:30 de la tarde, mami.
0: No me digas, Juancito. Bueno, ahí lo vamos a escuchar al audio. Bueno, te mando un abrazo, Juancito. Nos decía que estaba con interferencia su radio. Y bueno, ya a la tarde, gracias a Dios, se pudo conectar. Y bueno, me alegro un montón. Te quiero, Juancito. Ya lo terminamos de escuchar.
3: Hola, Paulita. Buen día, buen día, buen día. ¿Cómo estás? Espero que bien. Páseme un temita para que voy escuchando la radio. Destino capital humana.
0: Dale, amigazo Juan Carlos, abrazo grande para vos. Bueno, muchos viajantes, viajeros que están ahí del otro lado.
2: Me han tenido abandonado hasta esa hora. Dale un abrazo, un beso, cuídate.
0: Gracias, amigo Juan. A ver, vamos con los mensajitos. Pasa que está sin batería el teléfono. Anita, ¿qué onda? Bueno, buen día, que este mes de septiembre sea de muchas bendiciones, muchas gracias. Bueno, a ver, bueno, estos son mensajes para el programa anterior. Olguita, hola Pau, ¿cómo estás? Buenos días. Bienvenido a septiembre, yo también empiezo desde las 7 y todo el día con la radio. Muy bien, Olguita, abrazo grande, mi reina.
4: Buen día, Paulita, buen día, ¿cómo estás? Aquí todo bien, che. Ponle la carga a Charlie. Porque se siente poquito,
0: parece
4: que tiene poca carga.
0: ¿Charlie?
4: Lo escucho poquito,
0: Charlie. Ah, vos decís cuando habla. Sí, él habla así.
4: Aquí hay cargador, sí, para que lo carguemos
0: con
4: Charlie.
0: Dale, amigazo, sí, habla. Pero Charlie habla así, ¿no? Habla como despacito, haciéndose el pobrecito. ¡Ah! Haciéndose el carmelita descalza. El mariposa sin alas. Bueno, muy buenos días. Volvimos. Somos los famosos y únicos técnicos, los eléctricos de Tucumán. Como siempre, con la mejor radio. Saludos para Darío, el nuevo integrante. Bueno, manden foto de Darío. Capotón furioso. La mentira. Buenos días, Pau. Qué lindo. Feliz comienzo de mes. Buen martes para vos, para toda tu producción. Te pido un temita del indio Lucio Rojas. Sabes que te amo. Va para mi Pauli, vos ya la conocés, abrazo enorme, claro, Joel, cómo no la voy a conocer, a nuestra querida Paula, que espero que esté presente también, como todos los años en la fiesta de recuerdo, una gran oyente del día uno, ella, su mamá, su papá, su novio también, así que un abrazo gigante para nuestra amiga Paula. Normita Valdés, ¿cómo andamos?
5: Hola Paulita, ¿cómo estás?
0: ¿Qué haces?
5: Reina. Quería felicitarte por la radio, cada día está más linda.
0: Gracias, amor.
5: Y bueno, mandarte un gran abrazo. Hermoso el día, hermosa la radio. Todo lindo el día de hoy, que sea bien positivo.
0: Ojalá,
5: te
0: Dios
5: mando
0: quiera.
5: Un beso grande.
0: A ponerle pila a eso. A decretar también, porque uno no puede esperar que el destino te haga el día lindo. No, uno también tiene que poner de su parte, sonriendo, decretando, pensando positivamente. Así es, mi querida reina. Y no dije reina común, dije reina, ¿viste? No es lo mismo decir reina que reina, es otra cosa. Es otra, y no es que me quiero hacer al amigo Alberto Reina, que él habla así, pero nosotros le mandamos el Reina con mucha pasión, con mucho amor. Gracias, amor. Bueno, Francisco González, ¿cómo andas, Pancho?
1: Hola, Paulita, buen día, ¿cómo estás?
0: ¿Qué haces, crack? ¿Todo bien, vos? Hola,
1: Francisco González.
0: Sí, sí, sí. ¿Cómo andás?
1: Estamos trabajando con la obra en Mantial.
0: ¿Sí? Manden sí, fotos. Escucha. Sí, escucha vos.
1: La Sevillana, por los chanchaleros.
0: Sí. Dale,
1: ¿Está?
0: Dale, pero muchísimas por supuesto. Gracias, pero por supuesto, amigo, la Sevillana, vamos a buscarla. Entonces, por los chalchaleros, le vamos a regalar a los amigos de la obra. A ver si me mandan una fotito. ¿Qué están haciendo tomando? Aparte de trabajar, uno toma mate. ¿Qué hacen? ¿Qué sale de menú para hoy ahí en la obra? Bueno, nuestro amigo Raúl Altamirano, la ramada de abajo, el portón de Virginia, nos saluda con unas fotos acá. ¡Oh, tome, mirazo! Él siempre está bien empilchado, el amigo Raúl Altamirano. Él tiene todas esas botas con espuela, tiene todo, tiene bombo, poncho, sombreros distintos, tiene para cada día, ¿viste? Un color para cada día. Siempre se viste bien fachero el amigo Raúl Altamirano. Le mandamos un abrazo enorme a nuestro querido amigazo. Ahí nos mandó fotitos, ya las vamos a publicar del estado de la radio. María Julia, último mensaje y nos vamos a leer una noticia, a ver qué nos cuenta. Muchas gracias, amor.
6: 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Estoy ya con 30 grados para mañana. Bueno, en enero ya me voy al Caribe. Dios proveerá con mi gato. Te quiero mucho, corazón. Te deseo lo mejor en este inicio de mes. Que todo te vaya bien. Todo. A vos, a todos, a mí también. Y te escucho con un ojito muy, muy, muy, muy jodido, pero tratando de hacer una comidita despacito, despacito, despacito, porque, bueno, he tenido inconvenientes que ocurren, pero ya es como mucho. Así que seguimos, seguimos y seguiremos y nunca voy a estar por vencida. Te quiero mucho y te escucho con todo mi cariño.
0: Gracias, amor, yo
6: besito
0: también.
6: Para vos, a Charlie. Y si pueden, pongan algo más de los Soles, que me encanta, está muy bueno.
0: ¿De quién?
6: O bueno, o los Copla.
0: A los Copla, ah, bien. Claro, más santiagueño, dicen ya. Perfecto, amiga, mira, lo pedí, lo tenés. Gracias, amiga. Lo pedí, lo tenés. Ya vamos a buscar algo bien santiagueño para regalarte. Pero claro que sí, con lo que me gusta la música santiagueña, poné, no sé, algo de los Copla también. Vamos buscando. ¿Sabés que tengo ganas de escuchar? Que es un tema así, es popular de los amigos en dúo Coplanacu, pero hace rato no lo escucho. Camino a Telares, ¿sí? Camino a Telares me gusta, es una buena opción y se la regalamos, por supuesto, a María Julia. Bueno, con más dudas que certezas, la AFA busca organizar un partido para que Lionel Messi se despida de la selección. Bueno, recordemos que Lionel ayer anunció su retiro de la selección argentina el lunes a través de una extensa y emotiva... Voy a llorar. Inmediatamente los fanáticos comenzaron a preguntarse si había alguna posibilidad de despedirlo dentro de una cancha, aunque hay un plan para que eso pueda ocurrir. Por el momento la organización tiene más dudas que certezas. Desde la AFA hay voluntad de organizar este partido de homenaje para el rosarino. Sin embargo, la última palabra la tendrá el propio Messi. Todo va a depender de su disponibilidad de tiempos y además de su estado anímico. Teniendo en cuenta que hace solo un par de semanas sufrió el fallecimiento de su papá Jorge, ¿sí? Creo que eso también lo terminó por cerrar la decisión después de que falleció su papá, ¿no? Lo cierto es que durante septiembre habrá una fecha FIFA ampliada. Las selecciones podrán organizar partidos entre el 21 de septiembre y el 6 de octubre. Aunque la selección tenía la chance de hacer una gira por China, esta opción quedó absolutamente descartada después del retiro de Messi. Desde la AFA pueden organizar hasta 4 partidos en ese lapso y aunque uno de ellos podría ser el que marque la despedida del capitán. No hay ningún avance por el momento, la decisión de Messi aún está muy fresca y no hay negociaciones en curso, así que vamos a ver qué pasa. Desde la AFA pueden organizar hasta 4 partidos, esto recién lo leímos. En el caso de que cuando se lo plantee el Messi dé el visto bueno para avanzar con el partido homenaje, el escenario más factible para su realización sería el Monumental por su capacidad sin lugar a dudas y habrá una gran demanda seguro de entradas. No sé cómo harán Calculo que en unos minutos ya se van a terminar, si es que así sucede, ¿no? Messi anunció su retiro de la selección argentina tras casi dos décadas en donde rompió con todos los récords. Después de este tiempo que pasó desde la final, pensándolo mucho, quiero comunicarles a todos que me retiro de la selección, indicó el capitán Albi Celeste, ¿sí? En su carta de despedida, el astro rosarino no ocultó el dolor que le provocó tomar la determinación. Fue una decisión que dolió y duele en el alma, pero entiendo que es el momento. Le juro que siempre dejé todo, no solo los últimos años que se ganó todo, antes también siempre peleé y me dejé todo por esa camiseta, remarcó. La noticia generó una enorme repercusión. Los clubes de fútbol argentino no quedaron al margen. Varios mandaron mensajes de agradecimiento. Boca, River, Newell's, Rosario Central fueron tan solo algunos de ellos. Los medios del mundo también entero reflejaron esta importante decisión que tomó el rosarino. Además, reaccionaron con una mezcla de tristeza y orgullo los jugadores de la selección argentina. Dibu Martínez, Lisandro Martínez, Rodrigo De Paul, Enzo Fernández, Lautaro, Leandro Paredes fueron tan solo algunos, ¿no? Que creo son de más su grupo de amistad, ¿no? Que tenía Messi dentro de la cancha y, bueno, fuera de la cancha también, ¿no? Realmente sí, la noticia nos impactó, más allá de que ya se había anunciado, ya se venía diciendo que era el último partido y él ya lo había mencionado, solo que no le había dado como el pulgar arriba con esta certeza ya anunciándolo de esta manera. Pero realmente sí, obviamente nos pegó a todos los argentinos porque, bueno, Messi es Messi y lo seguimos desde hace muchos años y realmente vemos todo el esfuerzo. Nos dio mucho, así que lo único que queda para decir es gracias, Messi. ¿No? ¿No, Charlie? Llora Charlie. Llora Charlie, chicos. Bueno, porque sí, creo que muchos han llorado ayer por esta noticia y bueno, muchos han salido, se vio reflejado mucho en las redes sociales de todos los argentinos, no solamente de los tucumanos, que por ahí uno tiene en las redes, sino también en los famosos, ¿no? Todos publicando cosas de Messi, todos agradeciendo, obviamente con una tristeza y también con un acompañamiento, porque si él está feliz así, más allá de que duela, hay que aceptarlo y hay que obviamente apoyar esa decisión. Ya nos dio mucho y está cansado, siento, ¿no? Está cansado. Así que bueno, señoras y señores, 10 de la mañana, 10 y cuarto ya. Compartimos más musiquita que la folk. 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

0: Muy bien, señoras y señores, ya vamos a estar saliendo. Por supuesto, ya estamos esperando a la abogada. Vamos a esperar que llegue para charlar. Estoy esperando que me mande el título del tema de hoy, chicos. Bueno, en un rato vamos a hablar de Beto Orlando también. Vamos a leer su biografía. Así que vamos a pedirle a ustedes, les vamos a dar la opción a ustedes para que elijan algunos temas para que podamos poner, obviamente, los que a ustedes les gusten de Beto en el bloque musical, ¿no? Que vamos a hacer justamente en su homenaje. Bueno, a ver, tenemos más noticias, tenemos mensajes. No sé por qué no estarían los mensajes acá de la Folk. ¿Qué estaría pasando? A ver, vamos a leer por el celular nomás. Porque no sé qué pasó. A ver. ¿Cómo anda Javier? Me dice, buen día, gente linda. ¿Cómo están? Buen comienzo de semana para todos. Saludo para mi mamá Tita Soria. Pásenme un temita de Alero Materno. Es el saludo de ayer. Ah, perfecto. Bueno, un abrazo grande para él. Entonces, Francisco González.
1: Hola, Pablita. Ahí te mando una foto. Estamos trabajando en el Martial, terminando la pileta. Francisco González, que te llamó
0: hace rato. Muy bien, bueno, nos mandan fotitos, la gente laburando nos manda. Ah, es un video. Ahí los vemos a los muchachos. Muy bien, ay, qué bien ese trabajo, por favor. Por favor, te lo pido. ¿Toman mates, chicos? ¿O qué hacen? ¿Qué sale para hoy? O sea, ¿vuelven a casa a comer o directamente comen ahí? Cuéntame. Bueno, Pau me dice, hola, buen día, bella Pau, ¿cómo estás? Feliz comienzo de mes, que sea un mes lleno de bendiciones y amor. Te digo lo mismo que le dije a tu papi esta mañana. Quería agradecer a la productora NAP, que gracias a ellos pude disfrutar de cada show cuando lo traían a Beto Orlando. Tuve el placer de conocerlo y disfrutar de sus grandes éxitos. Inmensamente gracias, esos hermosos momentos quedarán grabados en mi corazón. Por supuesto, estaré presente en la fiesta de recuerdo, como todos los años. Abrazo grande. Ahí nos manda fotitos nuestra querida Pau, que ahí ya la publicó en el estado de la radio. Pero qué hermoso, gracias por tu mensaje, Pau. La verdad que la idea es esa, ¿no? La música de recuerdo es una música tan linda, pero que estuvo olvidada muchos años, ¿no? Y está bueno esto de que hace muchos que empezamos a hacer esta fiesta justamente pensada para toda la gente que le gusta la música de recuerdo, ¿no? Y bueno, obviamente la gente va, se divierte, la pasa bien con esos artistas que nunca se van a olvidar, y está bueno que sigan yendo. Ahora va a estar Tormenta, va a haber un lindo espectáculo. Sigan apoyando a estos artistas, porque claro, después tenés esa fotito como tiene Paula, ¿no? De haber tener la posibilidad de haber disfrutado de ellos en vivo y en directo, y nada, de haber compartido, que es algo maravilloso. Gracias a vos, Pau, en realidad, porque siempre estás ahí acompañándonos y difundiendo en todas nuestras cosas, ¿eh? Nos vamos con más mensajes. Por acá Raúl Álvarez nos saluda. A ver, nos manda fotito. ¿Dónde anda Raúl? ¿Dónde es eso? Bueno, ahí nos mandó una foto, re fachero el amigo Raúl. Ahí la vamos a publicar en el estado de la radio. Contame, por favor. Por acá me dice, ahí nos fijamos, amigazo. Ahí estamos solucionando en la web. Ahí nos estamos fijando, ahí estamos solucionando. Pará. Perfecto, ahí estamos, amigo Adriancito Silva. Romy Carino me dice, buenos días, qué alegría saludarlos. No, este no es de hoy. Buenas, lindo martes para todos, que tengan, qué lindos temas suenan, dice el día de hoy, qué grande Charlie, les pido sabor a almendra. Bueno, vamos a buscar para regalarle entonces, abrazo grande para ustedes. Romy, ¿cuándo vas a pasar por el vasito? Joel nos saluda por acá, nos manda una foto de WhatsApp. A ver, ahí se va descargando Joel. Aguantame un ratito. Bueno, ahí ya se va a descargar. ¡Sebas!
2: Hola, María. ¿Cómo estás?
0: ¿Qué haces, querido? Bendiciones para uno vos. De los pocos que me dice María, mira.
2: Para toda tu familia, para sí. Toda la audiencia. Me gustaría escuchar que me has hecho chacarera de los manceros santiagueños. Bendiciones para todos. Me alegra que ya estés mejor.
0: Gracias, amigo, gracias. Muy bien, bueno, ¿qué me has hecho chacarera? ¿Qué me has hecho chacarera? ¿Qué dijo? ¿Qué decía? ¿Qué chacha? Bueno, para mí ese título es un trabalenguas. ¿Qué me has hecho chacarera? Bueno, a ella la vamos a buscar y te la vamos a regalar. Gracias, Eva, por estar en esta mañanita. ¡Pedro!
3: Hola, Pau, ¿cómo estás?
0: ¿Qué haces, crack?
3: Programa, como siempre.
0: Gracias.
3: Me gustaría una de Thiago Santucho.
0: Ajá.
3: Samba el Cartagenal, algo así.
0: Ajá.
3: Es un excelente artista y
0: sí.
3: Futuro
0: sí, por supuesto.
3: Ya en varios, un excelente show y bueno, espero que siga así excelente persona.
0: Así es. Gracias, Pedrito, gracias. Bueno, nos piden tema. Ya lo vamos a estar. Le dije cuando vino la vez pasada, bueno, este miércoles debo contarle que tengo visita. Viene un amigo que se llama un gran guitarrista, gran guitarrista. Va a venir a cantarnos porque se va a presentar en el teatro. Así que lo vamos a tener aquí cantando. Pedrito, ahora le voy a mandar un mensaje a Tiago. Nos organizamos para que venga la otra semana. Sí, nos encantaría, por supuesto, de que Tiago esté acá. Lo conocemos, sí, y es un gran artista en ascenso. La viene rompiendo y desde muy chiquitito que está laburando en esto. Así que ya le tiramos el mensajito. A ver qué nos dice, Tiaguito. A ver si nos manda un audio, nos dice que viene a la radio. Bueno, gracias, Pedrito. Ahí vamos a buscar, vamos a regalar. Por acá Sergio de los Ralos. ¿Cómo andó? Nos mandó audios. Buenos audios.
4: Quiero saludar, que tenga un buen día. Como siempre, escuchar esa voz excelente.

0: bueno, desearte lo mejor siempre, por supuesto, que siga así. Amiga, si me pasan el tema, te pido, me gustaría escucharlo, Leonardo Fabio. Eso también es una...
1: ¿Ella? Ella ya me olvidó. Yo...
0: Es que
1: hacerme
0: el favor.
1: Yo la recuerdo.
0: Un fuerte abrazo y que estés bien.
1: Bueno, un abrazo grande para el amigo que quiere escuchar. Quiere mi enverero, se le mintió. Qué lindo Leonardo Fabio. La vez pasada estuve escuchando algunos temitas de él en casa. Bueno, me gusta mucho escuchar música de recuerdo también. No sé, Leonardo Fabio, Isabel Pantoja. Me gusta toda esa música de antes, ¿viste? Y estaba escuchando justamente unos temitas de Leo. Pará. De Leo y de Leo Mattioli. Le mandé los dos Leos, todos los Leos posibles le mandé. Bueno, gracias amigos.

para... Ay, no, no me sale. No, Leonardo Fabio. ¡Qué feo que está mi mate! Me salió fue el gusto, digo, ¿no? No sé de qué depende. La verdad es que lo voy a llamar a Martín Barraza que me venga, que me enseñe a preparar el...

0: tenemos payasos nosotros acá en la folk también. Cuando yo esté en vivo y ustedes vean que pasa gente bailando atrás, son los payasos que tenemos.
1: Ella ya ha subido.
0: Los ponemos ahí para que diviertan a la visión del público. Sí, señor. Uy, qué romántico. Bueno, ya saben, chicos, ya va a salir el bloquecito, el homenaje a Beto Orlando, así que vayan pidiendo la canción que quieran escuchar de este gran artista, Bueno, un mensajito más y nos vamos a una noticia. Jorgelina me dice, bueno, muy buenos días, Pau. Que tengas una hermosa jornada. Podrían poner un temita de Cristian Herrera. Besito, dale, dale, amor. Ahí te vamos a regalar. Bueno, tenemos... Si te preocupan, es más para la mujer esta noticia, ¿no? Para voy a eliminar esto, voy a eliminar esto, voy a eliminar esto. Si te preocupan las arrugas que están apareciendo, vamos a desmentir 9 mitos comunes. Esto hablo para las mujeres y para los hombres, porque hoy en día el hombre se cuida muchísimo también la piel, las uñas, de todo. Una vez leí que una mujer no se reía durante más de 40 años. Era una noticia que había salido. Sí, no se reía para evitar que se le marquen las arrugas. ¿Entendés? Porque es verdad, vos sonreís y se te van marcando. Acá, las patas de gallo acá. Bueno, la razón de mantener una expresión tan inmóvil no era que le disgustara la alegría y la risa, sino que era obviamente evitar esto. Había decidido que valía la pena mantener el rostro serio e inexpresivo para conservar la piel tersa y el aspecto joven. Yo conozco una también que no se ríe. O me dice, reíte así. Y la verdad que yo no puedo reírme así, chicos. Me río a todo dar, ¿viste? No tengo... Me río, parece que, no sé. Parezco ballena, me río. Parezco hiena. ¡Oh! No, no ballena, hiena parezco. Bueno, pareciera incluso se resistía a su reír cuando naciera la hiena. Ah, tampoco es un montón. Bueno, a veces cuando por la noche te aplicas todas las 1000 lociones y productos... Pienso en esa mujer, ¿no? No porque es una historia aleccionada, sino sobre la vanidad, sino porque su amor y temor no estaba dirigido a lo que realmente debía preocuparle. La mitología

0: es tan sencillo. Algunas arrugas sí son provocadas por el movimiento. Un claro ejemplo son las arrugas de la frente, la glabela, las llamadas línea del 11 y las patas de gallo. Es lo que estaba mencionando recién. Pero el movimiento también compite con factores de mayor peso como la exposición al sol y la pérdida de colágeno. Por eso es que mucha gente consume colágeno de todo tipo, no solamente en polvo, sino en otras cuestiones también. Bueno, su consejo, escucha, es limitar los movimientos repetitivos con Botox, donde sea necesario, y proteger el colágeno adecuado con una buena alimentación, control de estrés y evitando fumar. Fumar envejece también. Saberlo vos que estás fumando. Para recuperar el colágeno, vitamina C, retinoides, factores de crecimiento y péptidos, además de tratamientos periódicos con microagujas, radiofrecuencia, un montón de tratamientos que salen un ojo de la cara prácticamente. Bueno, yo diría que para la gente que le tiro un tips ahí, que acá dice mucha vitamina C, eso es bueno, tomar vitamina C. Yo ahora no estoy tomando vitamina C, pero me estoy poniendo en la cara vitamina C. Me pongo una naranja. No, mentira. Me compré una cremita que tiene vitamina C, justamente es para ponerse, para proteger, obviamente te da mejor color, elasticidad, todo lo demás. Pero sí es importante, sí o sí, dejar de fumar, mejorar la comida, tomar mucha agua, eso es importante. No exponerse tanto al sol, siempre usar, ¿cómo se llama? Factor de... ¡Ay, no me sale! Protector solar. La evidencia científica sobre la terapia con luz roja también ha respaldado el uso de la roja infrarroja cercana para favorecer los procesos metabólicos que intervienen en la producción del colágeno en la piel. ¿Sí? Tu herencia genética puede ser que sentar la base como será tu piel. Esto también es otra cosa, que muchos dicen, no, vos tenés la piel impresionante, tu mamá también la tiene. ¿Sí? Eso suele pasar. Pero no se determina por sí sola el resultado. La genética importa por sus genes, también determina el grosor de tu piel, que también conservas el colágeno y cuánta melanina tenés como protección solar incorporada, ¿sí? Le vamos con la cuarta. La piel seca causa arrugas. La piel grasa envejece mejor. Esto también es cierto, ¿sí? Uno de los factores más importantes en la apariencia de las arrugas es la piel de hidratación del colágeno, el ácido hialurónico y la elastina dentro de las dermis y epidermis, ¿sí? O sea que es importante. La grasa definitivamente contribuye a ello, ya que una mayor cantidad de glándulas sebáceas significa que la piel cuenta con un sistema de defensa incorporado contra la pérdida de esa humedad. Sin embargo, tener la piel seca no significa necesariamente que estés condenado a tener arrugas. Simplemente necesitas la misma protección de una manera diferente. Cremas hidratantes como las que sostienen las ceramidas para reforzar la barrera cutánea, ¿sí? Importantísimo, para mí importantísimo, las cremas, chicos. Usar cremitas a la mañana, a la noche, para evitar que se seque la piel, porque también la sequedad de la piel puede causar otro tipo de cosas. El mito número 5, beber agua rellena las arrugas. Bueno, esto es también cierto. Mira vos, para que no querés arruga, todos los tips que te estoy dando, después no digas que no te lo dije. Cuando te vas a arrugar, bueno, hay gente que no le importa igual. Yo estoy hablando para la gente que sí le interesa, por ahí el tema de las arrugas y por ahí, como para saber, ¿no? Cuando uno dice, ¿es verdad que sabías vos de que tomar agua te evita las arrugas? Sí, bueno, la hidratación interna definitivamente forma parte de la ecuación, pero solo si la barrera cutánea ya está intacta y la piel recibe hidratación tópica. El agua por sí sola no rellena la piel. Un estudio del 2015 publicado en Clinical Cosmetic and Infectious Dermatology mostró que añadir aproximadamente 2 litros de agua al día a la dieta de las mujeres durante un mes mejoró significativamente la hidratación y la biomecánica de la piel. Sí, señor. Díganos más.
1: ¿El Fernet ayuda o no?
0: No. El alcohol no. El alcohol no ayuda y el cigarrillo menos. Así que ya saben los que fuman. Bueno, no es que el agua, vos tomás agua y te va a rellenar las arrugas, no, sino que la deshidratación las acelera, ¿sí? O sea que cuanto más agua tomes, menos vas a llegar a arrugarte. A ver si lo entendés, ¿te lo explico con manzanas? El mito 6, el retinol y la fretidoína son intercambiables. Eso es falso. Tanto el retinol como la tretinoína aceleran la renovación celular y ayudan a recuperar el colágeno, lo que alisa y suaviza las arrugas con el tiempo. Pero la verdadera pregunta es, ¿cuál te permite conseguirlo y con qué rapidez? Bueno, esto lo vamos a dejar pasar porque no lo entiendo. Ah, mentira. Son de

productos que los podés conseguir en la farmacia, obviamente, ¿sí? El retinol y cómo se llama, el ácido claricílico. Ay, no me acuerdo los nombres, no lo sé, chicos. O sea, yo los uso, pero no. Claricílico, algo así. Los uso, pero no lo sé. El número 8, el cuello y el pecho envejecen más rápido que el rostro. Que muchos se preguntan, claro, mira cómo tiene la cara, pero mira cómo tiene esta parte. Y bueno, es verdad. El cuello envejece más rápido que la cara, chicos. Así que es importante que la piel del cuello y el pecho es muy diferente, obviamente, a la piel que tenemos en la cara, porque tiene menos glándulas sebáceas. Hay que estar planteado este mito y señala que el impacto de nuestro comportamiento, algo que hay que tener en cuenta sobre la piel del cuello y el pecho, es rara vez que recibe atención. O sea, la gente no se pone casi crema en el pecho y en el cuello. Simplemente se pone la cara. Es así. Hay que ponerse crema, las cremas que uno utiliza para las arruguitas o para la noche, para el día, qué sé yo, la vitamina C, el protector solar, todo eso, del pecho a toda la cara, ¿sí? Hay que ponerse en todos lados. Es importantísimo, chicos, importantísimo. ¿El Botox es el mejor tratamiento para todo tipo de arrugas? Cierto, dice que sí. Vamos a ver, ¿cuánto debe salir ponerte vos? Bueno, depende, obviamente, depende las arruguitas que te querés hacer también, ¿no? ¿Qué es lo que es? Pero no tengo idea a partir de cuánto nace, digamos, el precio del Botox. Las líneas de entrecejo, las líneas de la frente, las patas de gallo, responden maravillosamente porque relajar el músculo evita que pliegue la piel, que está encima de miles de veces al día. Así que es una buena opción el Botox para los que quieran hacer ese arreglito que ya no tiene solución, ¿sí? Pero obviamente ahí te dimos un montón de tips para evitar que eso te pase, ya sabes. Muy bien, señoras y señores, gracias por las fotitos que me van mandando acá. Muchas gracias de corazón a todos. Gracias a los que se van sumando esta mañanita. Vamos a pasar el teléfono al 3813-379538. Ya sabes, en el próximo bloque estamos con la abogada y por supuesto más adelante vamos a estar leyendo la biografía de Beto Orlando. Así que si me querés mandar el tema que querés escuchar, lo mandás y lo vamos a poner en ese bloque musical, ¿eh? Señoras y señores, nos vamos a compartir musiquita y esto va a ser auspiciado por Jaffa, repuestos multimarcas, atención Bella Vista, repuesto de tren delantero, motor, accesorios, autopartes, recibimos todos los medios de pago, Casa Central en Famaillá, esquina La Valle, nueva sucursal Bella Vista, Independencia 229, frente al taller municipal. 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

0: 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La verdad que la letra de esa canción me identifica mucho. ¡Ah! Mentira, es un chiste. Muy bien, 11 de la mañana, 27 minutos, y estamos en compañía en la columna legal con la abogada Florencia Leaplace. Le damos el aplauso, por favor, a Florencia, que se vino muerta de calor desde la calle porque dice que hay un sol que está matando afuera. ¿Cómo estás, Flor? Bienvenida, buen día.
1: ¿Cómo estás? Muy bien,
0: ¿vos? ¿Qué tal ese solcito? Lindo, ¿no?
1: Lindo.
0: ¿Ya se siente?
1: Ya es septiembre. Septiembre ya se respira.
0: En septiembre tú fuiste mía y ahora todo es melancolía. Ah, no, que vea. No, pero en serio, ¿qué? Ya se empieza a sentir, viste, el olor al azar, el tiempo, el clima, ya cambia todo prácticamente, ya se siente el calor, toda la cosa.
1: Que septiembre haya empezado con solcito, sí, un montón, sí, ya sí, se sí. respira otro aire, aire primaveral.
0: Sí, y la gente tiene otra onda.
1: Así es.
0: ¿Sí? Este, sí, pero yo me pongo a pensar el calor que va a ser para verano, esa que ya se adelanta. Viste que te dicen, no, hay que pensar en los escenarios. Yo ya me estoy adelantando al verano el calor que va a ser. Pero bueno, lindo, lindo. La verdad que no tuvimos tanto. Tuvimos verano, pero mucha lluvia, mucha cosa. Esperemos que sea distinto este año, ¿no? El año que viene sería.
1: Igual, Pau, hasta la semana pasada nos hemos estado quejando del frío.
0: Sí. Es que siempre nos quejamos de todo. En realidad siempre nunca nos va a faltar motivos para quejarnos. Nosotros los argentinos, los tucumanos, todos, todos. Las personas en general. Bueno, Flor, hoy vas a hablar sobre los accidentes de tránsito y tercero transportado, ¿sí?
1: Así es.
0: A ver, contame de qué se trata de eso.
1: Vamos a refrescar un poquito cuestiones básicas de los accidentes de tránsito. ¿Qué hacer, qué no hacer? Porque esta es una información que a todos los oyentes le va a resultar muy útil y es crucial. A ver, cuando tenemos un accidente de tránsito, es una situación que uno no se espera. Obviamente, como es un accidente, uno voluntariamente no la provoca. Entonces, en la mayoría de los casos te agarra desprevenido. Uh-huh. Obviamente es una situación que impacta, y como es normal y es muy común, muchas personas ante la situación, el contexto, el estrés, los nervios, no saben cómo actuar. Entonces, por eso me parece muy importante hacer lo básico que sí o sí hay que hacer, porque si un oyente nos está escuchando y tiene un accidente de tránsito. Si vos tenés un accidente de tránsito, lo primero que hay que hacer, hay que ver si es que hay lesionados.
0: Bien.
1: Si es que hay personas heridas.
0: Bien.
1: Si es que alguien se ha lastimado y alguien necesita asistencia médica. Uh-huh. El primer paso es llamar a una ambulancia, obviamente. Si se constata que hay lesionados, una persona resultó herida, el primer paso que hay que hacer, hay que llamar a una ambulancia, obviamente, para que se apersonen los médicos correspondientes para que le den atención a la persona que ha resultado lesionada o herida.
0: Bien, bien,
1: eso
0: bien.
1: Como primero, como bien. Base.
0: Sí.
1: Segundo, obviamente, hacerse una orilla, estacionarse, salir del tráfico, porque también se dan muchas situaciones, Pau, que se ocurre un accidente por otro accidente, no sé si viste.
0: El accidente múltiple. El accidente es claro, porque choca uno y
1: en cadena, ¿no?
0: En cadena.
1: Yo entendí lo que quisiste decir.
0: La gente también ya sabe lo que quisiste decir.
1: No, a lo que me refiero que hay un accidente, entonces ocupa un gran espacio de la calle. Entonces eso genera tráfico y por ahí la gente
0: va
1: pasando.
0: Sí, sí,
1: quiere
0: sí.
1: mirar el accidente y termina chocando.
0: Claro, sí, sí.
1: Termina chocando.
0: Nunca falta el curioso que quiere ver
2: pasa
0: todo.
2: Pasa muy seguido, ¿no?
1: Eso pasa muy seguido.
2: Sí.
1: Y podemos hablar de cuestiones más, digamos, no tan graves, que sea, bueno, un choque, cuestiones de que se rompan los autos, se rayen y demás. Pero bueno, desde ahí hay cuestiones muchísimo más graves. Si se dan estos tipos de accidentes, por ejemplo, en rutas, en avenidas, donde los vehículos van con velocidad y
0: claro.
1: si no se señaliza de que hay un accidente, no llegan a frenar. Y bueno, hay claro. muchas situaciones que generan otro accidente muchísimo más grave porque chocan al accidente, el primer accidente.
0: Claro, sí,
1: entonces,
0: sí, es verdad.
1: Si hay un accidente, ya hemos constatado que no hay lesionados, que no hay personas graves, hay que tratar de resguardar la zona. ¿En qué sentido? En este sentido, principalmente, en señalizar que hay un accidente y tratar de orillarse, pues, salir, digamos, del centro de la circulación.
0: Claro.
1: Eso es como primera medida. Luego bajarse y si hemos contratado que estamos todos bien, no hay problema, bueno, vamos a intercambiar los datos de los seguros. Nosotros necesitamos vamos a recordarlo. Uh-huh. Todos los datos del seguro de la otra persona con la cual has tenido el accidente, los datos del conductor, el DNI del conductor, el domicilio del conductor, uh-huh, y todos los datos de la cédula, porque allí van a estar los datos del titular del vehículo, que también los vamos a necesitar. Uh-huh. Al igual que uno requiere los datos, uno también tiene que pasar los datos del seguro que tiene, de la tarjeta que se encuentra vigente,
0: claro, sí.
1: La cédula del vehículo, carnet de conducir. Cuantos más datos, mejor.
0: Bien, perfecto.
1: Después capaz que hay uno que otro dato que no hacían falta, uh-huh, que estaban de más, pero ante esa situación, cuanto más datos podamos tener, es mejor.
0: Bien,
1: siempre
0: bien,
1: es
0: bien.
1: Mejor. Entonces, una vez que hemos pasado los datos, es muy importante sacar fotos.
0: Ajá, sí, las
1: sacar
0: fotos.
1: Sacar las fotos para que nos queden constancias, uh-huh, porque las compañías aseguradoras nos solicitan las fotos,
0: pruebas,
1: que son las pruebas. Uh-huh. Y más si es que ha sido un accidente menor y no ha intervenido la policía, no se han hecho otro tipo de pericias.
0: Claro.
1: Entonces, las fotos van a ser cruciales para ver la mecánica del accidente, uh-huh, cómo ha surgido el accidente, a fin de resolver cuáles son las culpabilidades y responsabilidades del mismo. Así, uh-huh, que es importante... antes de mover los vehículos, lo dije, uh-huh, bueno, mover los vehículos, pero antes de mover los vehículos, tratar de tomar foto, porque la posición en la que quedan los vehículos habla mucho de cómo ha sido el impacto, cómo ha sido la trayectoria, cómo se dio el accidente.
0: Bien.
1: Entonces, sacar fotos a los vehículos, la posición que han quedado, si ha quedado mirando para allá, aparte, cuáles son los daños que tienen los vehículos puntualmente, y también sacar fotos de manera general donde se vea en qué calle está, en qué avenida está, algo más amplio, algo más panorámico.
0: Bien.
1: Voy a reiterar lo mismo, si tengo que sacar varias fotos y no estoy segura, saco varias fotos y después se ve cuáles son mejores y cuáles sirven para acreditar el accidente y la mecánica.
0: Bien.
1: Voy a reiterar, cuanto más mejor, no importa que se tome el tiempo, se puede grabar un video.
0: Claro, no importa que a la otra persona no le guste que saque fotos, porque viste que siempre está, ¿qué le saca fotos a mi vehículo? Pero hay que sacar las pruebas, como vos decís, cuantas más pruebas tengas, más datos, muchísimo mejor.
1: Así es, porque una vez dice, bueno, no, ha sacado fotos, sí, he sacado fotos, y se ve foto que no nos dice mucho.
0: Claro, entonces, tiene que ser, obviamente. Si puede ser video también,
1: así
0: obviamente.
1: Es, porque, insisto, como son accidentes menores, no interviene la policía, por ende no se hacen las pericias correspondientes.
0: Claro.
1: Entonces, la prueba con la cual se
0: la
1: va a manejar,
0: la tenés que buscar vos.
1: Va a ser esa.
0: Exactamente.
1: Otra recomendación, siempre y cuando se den las circunstancias y no intervenga la policía, es que las dos partes vayan a una comisaría y hagan una constancia policial donde ambos expresen de cómo han sucedido los hechos. Yo venía, uh-huh, por calle tanto, manejando auto determinado, uh-huh, y él venía por calle tanto, manejando, y expliquen cómo fue el siniestro, uh-huh, de esa manera, y que quede la constancia policial y que ambos lo firmen. Recordemos que las constancias policiales son declaraciones que uno hace en la comisaría. Uh-huh. Y eso también nos va a servir de prueba el día de mañana ante un eventual,
0: claro,
1: juicio o proceso que haya que realizar.
0: Perfecto.
1: Ahora, si la otra persona se tiene que ir a estar apurada, no es obligación, uh-huh, ir a hacer una constancia policial a la comisaría. No lo quiere hacer y demás, puede pasar, uh-huh, y no está obligado a ir a, uh-huh, hacerla. Bueno, en el mejor de los casos es que vayan ambos, hagan la misma declaración, la misma constancia y firmen ambos. Sería,
0: claro,
1: el mejor de los casos.
0: Sí,
1: pero
0: sí,
1: si no es posible y la otra persona no quiere hacerlo por cualquier otra cuestión, no hay problema. Vas vos a la comisaría y decís que en tal hora, tal fecha, intersecciones de calles, chocado con tal persona y fue de esta manera el accidente, para que quede una constancia.
0: Perfecto.
1: Si bien la constancia policial, reitero, es una declaración unilateral, uh-huh, no quiere decir de que yo puedo ir a una comisaría y también exponer otras cuestiones. Esa prueba, esta declaración es una prueba, como si sola no basta. Esta prueba, la declaración, más las imágenes, más testigos, más fijarse si hay cámaras de seguridad en la zona, completan toda una cadena de pruebas que a nosotros nos hacen tener certeza de cómo ocurrió el accidente efectivamente. Son,
0: claro,
1: muchas, sí, sí, cuestiones, sí, que hay que tener en cuenta, que por sí solas, aisladas, no hacen prueba concluyente en sí, pero juntando todas estas pequeñas pruebas y todas estas cuestiones que les explico, sí hacen a la convicción de una prueba con mayor fuerza para poder saber cómo ha sido la culpabilidad y para poder defenderse y reclamar en caso que corresponda reclamar.
0: Perfecto.
1: ¿Okay? Bueno, sí, ahora me parece importante que hablemos de los terceros transportados.
0: Sí. O sea, ¿qué significa, claro, legalmente, qué significa los terceros transportados?
1: El tercero transportado es la persona que va en el vehículo, ya sea uh-huh. un auto, un colectivo, una moto, etcétera, uh-huh. y no está manejando. Está claro, siendo transportado.
0: De acompañante, sí.
1: Es de acompañante.
0: Bien.
1: Tercero transportado tiene mucha importancia y relevancia. ¿Por qué? Primero porque muchas personas no conocen que el tercero transportado obviamente también tiene derecho a reclamar daños, indemnizaciones, uh-huh. Sí. también por lesiones, prestaciones médicas, etc. Uh-huh. Si yo voy, hay que distinguir distintas situaciones.
0: Sí.
1: Si yo, por ejemplo, voy en un vehículo y va manejando mi marido, uh-huh. por ejemplo, yo no tengo la calidad de tercero transportado.
0: Claro.
1: Porque el tercero transportado es toda aquella persona que no va manejando el vehículo y que no están excluidos de la ley o de la póliza de seguro. En este caso están excluidos los familiares hasta el tercer grado uh-huh. de afinidad o de consanguinidad uh-huh. y precisamente los familiares, es decir, los esposos, los hijos, los hermanos, los padres, están excluidos del tercero transportado. Uh-huh. Es decir, que si yo voy en un vehículo y mi marido va manejando, sí. ocurre un accidente, uh-huh. yo no tengo la figura del tercero transportado.
0: Claro.
1: Si lo tuviese, por ejemplo...
0: O sea, legalmente estamos hablando.
1: Legalmente. Uh-huh. Si lo tuviese, por ejemplo, si estoy de novia.
0: Uh-huh.
1: Ajá. Es decir, no soy conviviente, claro. no estoy casada. Sí. Por ejemplo, sí podría revestir... La calidad de tercero transportado, si soy un amigo,
0: claro,
1: si soy una amiga, uh-huh. por ejemplo.
0: Bien,
1: también
0: bien.
1: Con respecto a los terceros transportados, como decía, tiene importancia y relevancia con el tema del seguro. Uh-huh. ¿Por qué? Porque el seguro puede poner varias excepciones. Una, con que vos no tengas carácter de tercero transportado por esta cuestión de que tenés una relación familiar. Uh-huh. Segundo, es si, por ejemplo, tenemos un vehículo habilitado para poder transportar hasta 4 pasajeros. Y van 7 pasajeros. Uh-huh. Bueno, el excedente, eso no quiere decir que hay 6 terceros transportados.
0: Claro.
1: Solamente va a cubrir, para que te cubra la póliza del seguro, va a cubrir las personas...
0: Las cuatro personas que tienen
1: habilitadas Ajá. para estar. Eso pasa muchas veces en vehículos, que bueno, no, nos sí. alzamos, sí, sí, vamos sí, hasta sí. acá nomás, etcétera, etcétera. Sí. Bueno, tengan precaución, porque en esos casos el seguro obviamente no va a responder si es un vehículo que es para 5 personas, el conductor más 4 personas, y en realidad van conductor más 5 o 6 personas,
0: Ajá.
1: esas personas adicionales no pueden reclamar como tercero transportado, uh-huh. porque el vehículo obviamente está asegurado
0: cubre para 4 personas.
1: Para determinar.
0: Ahora, si el vehículo lleva, por ejemplo, 4 familiares y 2 amigos que no tienen nada que ver, o sea, le cubre a esas personas.
1: Sí, así es. Uh-huh. A las personas que no son familiares, obviamente.
0: Claro.
1: Así, de esa manera le cubre. Y también es importante saber la calidad del tercero transportado porque, a ver, el hecho de que yo vamos al ejemplo, voy en el vehículo con mi marido uh-huh. y si tenemos un accidente decimos, bueno, como estoy casada, no soy tercera transportada, no tengo derecho a nada, no puedo reclamar. No, uh-huh. no significa eso. Lo mismo si tiene los derechos correspondientes en el caso de haber ocurrido lesiones y demás, pero se va a ver la mecánica del accidente, cómo ha sucedido el accidente y si tiene la culpa.
0: La otra persona,
1: el seguro obviamente va a tener que cubrir por los daños que me ocasionen a mí.
0: Perfecto.
1: Esto se habla del tercero transportado al seguro, con respecto al seguro de la persona, uh-huh.
0: sí.
1: del vehículo en el cual yo me transporto.
0: Claro.
1: ¿Se entiende?
0: Sí, sí, sí. sí.
1: Es importante este concepto que se sepa, porque hay muchas personas que no lo saben. Uh-huh. Uno dice, bueno, a ver, han sido daños materiales nada más, iba con un amigo en un vehículo, han sido daños materiales, pero bueno, después vos al otro día te das cuenta de que bajan un poco los nervios y que en realidad el golpe se ha impactado, que tenés lesiones, tenés dolores y demás. Entonces, hay que reclamarle el seguro.
0: Claro.
1: En este caso.
0: Sí, sí, sí.
1: Entonces, vos sos una parte de los damnificados. Muchas veces uno cree que es el que choca, los dos vehículos que han chocado, y si hay un tercero, y nada más, esas son solamente las partes. No, pero también hay otra parte, y en muchos casos la del tercero transportado. Uh-huh. Y esto lo vamos a ver mucho ahora con el tema de los Uber.
0: Ah, eso te iba a preguntar, ¿en qué pasa en los casos de los Uber, digamos? Porque no sé todavía bien cómo está el tema ese.
1: Está en proyecto.
0: Si se cubre o no.
1: Acá en San Miguel de Tucumán.
2: Uh-huh. ¿La aplicación no tiene un seguro?
1: Ahí en San Miguel de Tucumán ahora hay una implementación que van a hacer un padrón para que se inscriban todos los Uber, Didi, uh-huh. De esta manera. Entiendo que está en proceso de implementación porque es muy reciente lo que ha salido y que se está tratando de...
0: Claro, lleva su tiempo.
1: Sí, uh-huh. de poder implementar lo que es acá en San Miguel de Tucumán. Esto es muy importante cuando decimos, bueno, voy en un Uber, uh-huh. tengo un accidente. Entonces yo digo, ¿a quién le tengo que reclamar? Bueno, hay que ver cómo se da el accidente, porque acá tenemos muchísimas partes. Uh-huh. Tenemos al conductor del vehículo, tenemos a el titular del vehículo, el titular registral del vehículo, tenemos la plataforma, en este caso que es Uber, uh-huh. y tenemos todas las cuestiones con quién han chocado. Tenemos el seguro del Uber, tenemos el seguro de la otra persona que manejaba, si es distinta al titular registral de la otra persona. Mirá todas las personas que pueden responder ante un accidente. Uh-huh. Entonces, yo le digo a los oyentes, si es que tienen un accidente, es mejor solicitar los datos de todas estas personas, uh-huh. y después asesorarse y ver el caso particular de a quién corresponde reclamar los daños, si es que hay daños para reclamar.
0: Claro.
1: Pero tener los datos de todas estas personas, porque uh-huh. uno dice, bueno, insisto, hemos tenido un accidente que es A, chocó contra B, parece muy sencillo, pero si nos ponemos a desmenuzar, son varios los intervinientes y pueden ser varios los responsables por este accidente.
0: Ajá, el Uber se puede defender diciendo, por ejemplo, porque yo veo muchas veces, te dice que te pongas el cinturón de seguridad, pero la gente no suele utilizarlo.
1: No es un eximente
0: de
1: que pueda responder el no uso del cinturón
0: bien,
1: de seguridad.
0: Bien, bien.
1: Eso también para tenerlo uh-huh. en cuenta. Y si vos tenés un accidente y vas en un Uber, es muy importante que hagas captura, que tengas el registro de qué recorrido has tomado el Uber, de la aplicación, qué aplicación es, qué chofer, cuánto uh-huh. te salió.
0: Ahora, por esto también es importante porque hay veces que los Uber... te vienen con otro vehículo, ¿no? Entonces es importante que si no es el vehículo, para ahí, por si las dudas, uno nunca sabe, no te lo tomes a ese vehículo.
1: Esa es la recomendación para todos los oyentes. Uh-huh. Y por ahí viene y te dice, excusa, no, pasa que se me ha roto el auto y hoy salí con este auto,
0: claro,
1: y demás.
0: Sí, bueno, no.
1: Eso no hacerlo, porque también, Pau, ten en cuenta que en cuestiones de seguro, no es lo mismo un seguro uh-huh. para... trasladar pasajeros,
0: claro.
1: un seguro para la vida particular o cotidiana de determinada persona, a un seguro que sea para, por ejemplo, taxi, para colectivo, para Uber.
0: Aparte, porque no sabes si el otro vehículo tiene seguro, ¿no? Porque pasa mucho. ¿Qué pasa si no tiene seguro el vehículo?
1: Bueno, en este caso, si es que el otro no tiene... Bueno, hay otros responsables en el caso... A ver, cuando hay un seguro, es el que primero responde. En uh-huh. el caso de que no haya seguro, no es que, le digo a los oyentes, no es que no se puede hacer, no es que, bueno, queda en la nada, como no tenía seguro, bueno, chau, claro. mi reclamo queda en la nada. No, vamos contra el titular del vehículo, el titular uh-huh. registral, y contra la persona que se encontraba manejando.
0: Bien. Ahora, la última pregunta que te voy a hacer, y tiene que ver con esto de la transferencia, ¿no? Qué importante que es hacer la transferencia de un vehículo, porque si en caso de que la persona choque y todavía tenga el nombre de la otra persona, lo tiene que pagar la otra persona.
1: Así
0: a
1: es.
0: A todos los...
1: Vamos a refrescar esta información. Uh-huh. Uno, que el que es titular de un vehículo registral es responsable por los daños que ocurra o que ocasionen uh-huh. ese vehículo.
0: Claro.
1: Que es lo que vos comentás, Pau. Yo vendo con uno y nunca hago la transferencia, o la otra persona nunca hace la transferencia, pasan años y el vehículo sigue figurando a mi nombre. Ese
0: claro.
1: vehículo el día de mañana tiene un accidente. Yo como abogada, ¿qué voy a hacer? Bueno, a ver qué patente es,
0: sí.
1: voy a sacar un informe de dominio de ese vehículo, quién es el titular registral, uh-huh. me va a salir que es Juan Pérez.
0: Claro.
1: Y yo voy a ir contra Juan Pérez, contra el conductor del vehículo. Claro. Yo no puedo ir porque es el titular registral.
0: Claro.
1: Me puedo venir Juan Pérez y me va a decir, no, pero si yo lo vendí el vehículo hace 5 años, no lo tengo yo y yo no lo manejaba. Sí. Bueno, eso no lo exime de responsabilidad. Por eso, muy importante, vamos a insistir, hacer las transferencias, si es que no se hacen, y terminar el trámite. Nunca firmar 08 abiertos. Ir a hacer el trámite directamente en el registro del automotor que corresponda, tanto vendedor como comprador firmen ambos el 08 e inicie el trámite, se haga la denuncia de venta correspondiente, o si se hace en una escribanía, que lo firmen los dos. Porque esto sucede mucho cuando el 08 va a una escribanía y lo firma solamente el vendedor.
0: Claro.
1: Y no lo firma el comprador.
0: Sí,
1: entonces yo te lo he vendido a vos a un vehículo pago, te lo he vendido a vos, y vos no firmaste el 08, pero bueno, le vendiste a Charlie. Y Charlie le vendió a
0: claro.
1: Y vos no figurás en ninguna parte de la cadena, y el que sigue figurando es siempre el titular registral. Ojo con esto y ojo con las responsabilidades, porque ocasiona mucho dolor de cabeza. Y vamos hablando cuestiones que no son tan graves, que sea solamente daños materiales de un vehículo. Pero pueden ir desde cuestiones sencillas a cuestiones gravísimas. A cuestiones de qué pasa si se utiliza este auto o esta moto para
0: el robo. Claro.
1: Si se tiene un accidente gravísimo y pierde la vida una persona. O
0: claro.
1: sea, cosas gravísimas. Puede ser, si te va a generar un dolor de cabeza, cosas sencillas, vas a tener que pagar abogado, defenderte y demás. Y si no tenés las pruebas, no has hecho la denuncia de venta, no demostrás que vos has querido realizar la transferencia y por algo no se ha hecho y demás, y que no tengas algún eximente, se te va a condenar al pago por ser el titular registral del vehículo.
0: Bien, última pregunta. Era la última pregunta hace mucho. ¿Los familiares pueden reclamar? No hace mucho hubo un accidente de Uber en moto donde falleció una chica aquí en Tucumán. Entonces, mi pregunta es si el familiar puede reclamar ante una muerte o ante no una muerte, un accidente nada más, si pueden ellos también
1: obviamente,
0: hacer.
1: Obviamente, sí. En el caso de que sea una muerte, los herederos pueden reclamar, y no hace falta para que sea en Uber, cualquier tipo de accidente de tránsito, los herederos pueden reclamar. Y si es un accidente donde ha resultado lesionada una persona y no puede hacer los trámites obviamente correspondientes, se encuentra internada, no se encuentra consciente, los familiares directos pueden iniciar el trámite y pueden iniciar los reclamos correspondientes.
0: Bien,
1: ten en cuenta cuando tenés un accidente de tránsito y hay lesionados y es de gravedad, los seguros tienen que cubrir toda la parte médica.
0: Claro.
1: Después vamos a hablar de daños, de la parte legal, indemnizaciones, incapacidades, etcétera, que pueden quedar a futuro. Pero hay algo de los accidentes de tránsito que es lo inmediato cuando hay lesionados.
0: Claro.
1: Si mi familiar ha resultado lesionado, se encuentra internado, yo necesito que ya el seguro me cubra,
0: claro,
1: que es lo que tiene que cubrir urgente. Entonces todos esos trámites sí lo pueden hacer los familiares directos, y ni hablar en el caso de un fallecimiento. No es que bueno, como falleció la persona, bueno, no,
0: claro,
1: se
0: reclamó, queda ahí nomás.
1: En este caso los herederos son los que pueden iniciar los trámites para hacer los reclamos.
0: Perfecto, Flor. Bueno, gracias por la información. Realmente me saqué de muchas dudas. Vamos a pasar al número de la doctora. Es el 3815-773971. 3815-773971. Ahí se comunican con Florencia Leaplace, abogada letrada. Bueno, muchas gracias, Flor.
1: Nos vemos la semana que viene.
0: Por la notita. Nos vemos la semana que viene. 11 de la mañana, 50 minutos. Seguimos compartiendo más música aquí en la Folk.

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Muy bien, señoras y señores, volvimos a esta mañana de la Folk. Vamos a ver acá. Teníamos el homenaje a nuestro querido Beto Orlando. Lo vamos a leer ahora. Tenemos también, por supuesto, el bloque musical para regalarles a ustedes de temas que ustedes han solicitado de este grande que nos ha dejado el día de ayer, ¿sí? Bueno, Beto Orlando nació en Las Flores un 4 de septiembre de 1946 en Mar del Plata. Un 31 de agosto, o sea, ayer, falleció. Fue un cantante argentino cuyos éxitos fueron conocidos en los años 60, 80, 90, hijo de María Delgado y de Francisco Otero. Cuyo verdadero nombre es Alberto Orlando Otero, nació un 4 de septiembre en la ciudad de Las Flores, en el interior de la provincia de Buenos Aires. A los 7 años se trasladó con sus padres a la ciudad de La Plata, donde residía actualmente. Su padre, Francisco Otero, músico amateur, y su madre, María Delgado, ama de casa, hijo menor de 5 hermanos. Desde muy chico se interesó por la música, acompañándose con su guitarra, cantando en las escuelas y en distintos lugares. A los 18 años forma parte de un conjunto folclórico que se llamaba Los Labradores, con los cuales actuó en distintos escenarios del país. Nadie sabe, pocos saben en realidad, de que Beto Orlando tocaba en un grupo de folclore al principio, cantaba folclore. Con el correr del tiempo se interesó por la música romántica, tratando de imitar a su ídolo del momento, que era Jaco Monti. Estaba casado y era padre de 2 hijos, ¿sí? Los 2 son cantantes, Sebastián Otero, que ustedes lo conocen, y Belén Otero. Sebastián Otero, que hace homenaje a su papá y ha venido muchas veces con él. De hecho, lo vamos a ver en la fiesta de recuerdo también, que va a estar haciéndole homenaje a su papá. Sí, canta muy, muy parecido, canta igual, te diría. ¿Viste esas cosas que se heredan? Sí. Cuando formó el grupo Los Cuatro Soles, con el que recorrió distintas ciudades de la Argentina, en febrero de 1971, actuando en el Club Estudiantes de La Plata, lo descubre un representante muy reconocido en el ambiente artístico y se interesó por su estilo y su voz, ofreciendo grabar su primer simple, que se llamó No me des tu adiós, mi amor. En carrera muy ascendente, desde el comienzo, Beto Orlando y Los Cuatro Soles vendieron para la compañía EMI la suma de 100.000 unidades de su segundo éxito, que se llamó Dios del Olvido, por el cual recibieron su primer disco de oro. En marzo del 1973 le ofrecen grabar como solista su primer álbum, que se llamó solamente Beto Orlando. Interviene en ese entonces en el Festival de la Canción de la República Oriental del Uruguay, consiguiendo el primer puesto con el tema Si te ofendí, perdóname. El mismo año viaja a España para grabar su álbum llamado El Triunfador. Fue grabado en Barcelona con la dirección del maestro Alfredo Domenech. A partir de ese año continuó trabajando en distintos países de habla hispana. Presentó su último disco, Romántico de Siempre, y su show personal presentaba a su hijo, justamente Sebastián Otero, con el cual compartía en el escenario, y un álbum llamado Herencia Romántica, con un gran éxito y en público y venta al disco. Discográficamente se inicia en 1971, fichó para EMI. Su primer álbum para esta compañía fue el mismo año y tuvo éxito en Latinoamérica. Por el 74, Beto gana el primer puesto en el prestigioso Festival de la Canción de Costa a Costa en la ciudad de Periápolis, República Oriental del Uruguay, con el tema Si te ofendí, perdóname, donde fue ovacionado por el público. Ese mismo día participó también en el festival la cantante argentina Valeria Lynch, entre muchos otros cantantes de distintos países de Latinoamérica. Discos de oro por el tema Dios del Olvido, grabado en el 72. En el 73 recibe disco de oro por la venta de más de 1.000.000 de discos. En el 2005 recibe otro disco de oro por su Herencia Romántica, que canta con su hijo, en donde, obviamente, ustedes lo pueden conseguir. Ya vamos a buscar algo ahí cantado con el hijo, En la actualidad, bueno, es uno de los artistas más populares, más requerido y más solicitado por todo tipo de espectáculos y eventos. Eso se debe también a la humildad, al respeto, al profesionalismo con el que ha sabido manejar su carrera a lo largo de su extensa trayectoria. Beto Orlando es una de las personas que supo construir una familia bien constituida, a la que da prioridad en su vida. Ama con toda su alma, o sea, amaba con toda su alma a sus hijos, a Belén, a Sebastián, con quienes solía compartir los mismos escenarios. También le dedicaba mucho tiempo a estar y disfrutar de sus 3 nietos, Matías, Leonel y Benjamín, viviendo con ellos los mejores momentos familiares y afectuosos. Beto Orlando fue un gran amigo de sus amigos, admirado y respetado por sus colegas, e inclusive de otros géneros, como es el caso del chaqueño Palavecino, uno de los mayores exponentes del folclore argentino. El chaqueño, desde que era un simple chofer de micros de larga distancia, escuchaba las canciones de Beto Orlando durante sus recorridos. Y en la actualidad,
lo sigue haciendo cuando sale de gira con sus músicos. Es tanta la admiración por Beto Orlando que en el año 2003 lo invitó a participar de una canción titulada Pregón Misionero, que está incluida en el álbum Juan de la Calle. Búscala también. Búscala Pregón Misionero, el chaqueño y Beto Orlando. Así le regresamos como cuarto tema a la gente, ¿sí? Después de esta grabación compartieron muchas veces el mismo escenario y cantaron a dueto varias canciones en distintos festivales. Bueno, tanta de 71 Los Cuatro Soles, 72 Beto Orlando Los Cuatro Soles, 73 Solamente, 74 El Triunfador, 75 Todo Mi Cariño. Bueno, podemos seguir así hasta el... No, hay un montón, realmente muchos éxitos que marcaron su carrera. Dios del Olvido, Aquellos Besos que Te Di, No Me Des Tu Adiós Mi Amor, Tú Eres Mi Destino, 12 Rosas, 12 Rosas, Himno al Amor, Venecia Sin Ti, Tu Mundo y el Mío, Joven, Dulce y Bonita, Ansiedad, Porque Te Quiero Hasta el Delirio, qué linda canción, Porque Te Quiero Hasta... No sé cuál pusimos nosotras, creo que Dios del Olvido, Aquellos Besos que Te Di, Porque Te Quiero Hasta el Delirio, ¿no? Son las que pusimos. Quiero Volver a Tener, Abrázame Muy Fuerte Amor, Porque Diste la Vuelta a la Cara, Te Llevo en Lo Profundo de Mi Ser, Mira Qué Luna, Quién Es el Que Golpea en Mi Puerta, Quién, Nuestro Juramento, Ahora Vivo de Recuerdos, Dalila, 25 Rosas. Bueno, son todos de los temas éxitos que marcaron la carrera de Beto Orlando. Realmente es para nosotros una tristeza tener que despedir a este gran, gran artista. Hemos tenido la posibilidad de compartir con Beto muchísimas veces, en muchísimos eventos, muchísimos escenarios, de hace muchos años. Yo lo conozco de que soy chica y realmente he tenido el placer de compartir con un gran profesional, como así siempre lo digo de Tormenta también, que es una gran profesional que ama a su público. Él igual amaba a su público, amaba a su familia y amaba su música. Le encantaba cantar y

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1: Esa mesa que más aplauda. Muy bien, señoras y señores. Nos vamos preparando. Se viene el amigo de recuerdo. Sí, se viene la mega de recuerdo con un montón de artistas en vivo. Y también tenemos que comentar de que van a estar dentro de esos artistas en vivo. Va a estar también Sebastián Otero, justamente haciéndole homenaje a su papá, Beto Orlando. Así que no se lo pueden perder. 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Las vamos a hacer desfilar también. Es que se me ocurre que vamos a hacer desfilar a las mamás. ¿Por qué no? ¿Por qué no, vaya linda? Porque vamos a hacer que desfilen. Señoras y señores, vamos ahora a disfrutar más música. No, mentira, es un chiste. Vamos a compartir los mensajitos que tenemos en esta mañana. A ver, muchos oyentes, muchas gracias, mis queridos amigos. Gracias a Nicolás Jiménez. A ver, tenemos por acá muchos audios. Ahí ya los vamos a estar escuchando. A ver, Pedro de la Cocha, ¿qué nos mandó? A ver, Pedrito querido. Pedrito clavó un clavito. ¿Cuándo clavito? Ah, no, ya lo escuchamos a Pedro. A ver, Raúl Álvarez dice: hola, Pau, buenos días, Raúl Álvarez, 200, ¿de qué? No, perdón, estoy en otro mensaje. Pau, ¿salió el audio? No salió el audio, a mi caso. Por eso justamente te preguntábamos dónde estabas. Lorita.
2: Buen día, ¿cómo estás?
1: ¿Cómo andas, amor?
2: Un excelente día.
1: Gracias.
2: Te pido, por favor, que me pases la canción esa que habla de las flores, que no sé cómo se llama.
1: ¿Cómo te gusta esa canción, Dorita?
2: Gracias. Un abrazo.
1: ¿Cómo le gusta la canción de las flores a Dorita? Bueno, Claudita nos dice: Pau, ¿no pasás un tema del dúo Lalga Robera dedicado para Mario Salazar? Josefina Conca nos manda anticipadas en venta, obviamente reaccionando al estado de que Tormenta vuelve a Tucumán, señoras y señores. Así que no se pierda el show de esta genia, de esta grande. Mirra Las Talitas, buen día, Pau. Feliz comienzo de mes de septiembre. Muchas gracias, Mir. Graciela, buenos días, Pau. Querida Charlie, les deseo un bendecido inicio de mes, hermosa la radio, como siempre, hermosos ustedes, los quiero, por favor. ¿Podría regalarme un temita de Jacinto Piedra? Soy Graciela de Barrio Victoria, pero claro, Graciela, yo que soy encima súper, súper, súper fan de Jacinto Piedra, te voy a regalar uno. Cuando salga el bloque, a la vuelta sacamos uno de Jacinto Piedra que me encanta. Walter Ibarra nos saluda por acá. Puede ser ¿Dónde ha quedado el cielo? Uy, temazo. ¿Dónde ha quedado el cielo de aquella infancia? Buenos días, Pau. Feliz inicio de mes. Que sea lleno de bendiciones. Pasó un temita de Mercedes Sosa. ¿Qué cosa fuera la masa sin cantar? Ah, La Masa se llama, Walter. La Masa se llama la canción de la Mecha Sosa, de la Negra. María, hola, buenos días, Pau, querida, un gusto escucharte. Porfis, un tema de Beto Orlando, recién salió justamente. Amigazo, bueno, Volverte a Tener es uno de los favoritos de ella. Que en paz descanse, Beto Orlando, lo conocí en Floresta, las mejores canciones románticas. Así es, mi querida amiga, y qué placer que lo hayas conocido, ¿no? Qué placer cuando uno conoce a un artista que después ya no está y dice, tuve el placer de escucharlo en vivo y conocerlo. Ay, Pau, se paró mi radio. No, nosotros no, si está saliendo, amiga, está saliendo la radio. Bueno, Juan Romero nos saluda por acá. A ver, Juancito, querido de mi corazón, ¿qué nos dice? Ay, no. Ahí ya lo vamos a escuchar a Juancito Romero. Por acá Rubén Albornoz. Buenas tardes, soy Rubén Albornoz, cantante de tango folclore. Muy bien, míralo. A ver. Bueno, ahí ya hablamos por privado, amigazo. Graciela Carrasco me dice por acá. A ver, buen día, Paulita. Contesta el premio. ¿Que se puede seguir participando en el sorteo? Todavía no estamos regalando nada, ya se sortearon los mates a la mañana y los vasitos también ya se sortearon, así que estamos esperando a que lleguen los otros mates para volver a sortear, ¿sí? Hola, Pau, buen día, gracias por el homenaje a Beto Orlando, dos reinas que no pueden faltar, Tormenta y Paolita, muchas gracias, mi querido amigazo. Buenos días, me dicen por acá. Pau, querida, estoy afuera de la radio, a ver, para retirar el vasito, esperamos acá con mi hijo, dale amor, pero ¿estás afuera abajo o afuera arriba? Contame, Rami. Quiero saber eso, ¿afuera abajo o afuera arriba? Bueno, ahí ya te contesto, mi reina. Muy bien, poneme otro bloque musical, poneme otro temita, porque bueno, sí quería como escucharlo. A ver, ponelo. No, vamos a un bloquecito musical, vamos a atender a la gente que está ahí afuera, obviamente reclamando su premio, su vasito. Señoras y señores, nos vamos a la música. Estamos en las 2:43, estamos en Arriba, Arriba, La Mañana.

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0: buen día, el mejor comienzo de mes, Pau. Muchas gracias, Papilo. Ezequiel, hola, Paulita, buen día. Solo pasaba para recordarte que te amo de aquí a la China. Ay, yo también, gracias, ese. Que por vos soy capaz de matar una ballena. Sos tremendo, Ezequiel, sos tremendo.
1: Buen día, Paulita, buen día, Carlito, buen día a toda la audiencia de la FOL. Feliz inicio de semana. Sí, de semana, yo no te mandé mensajito, así que feliz inicio de mes, quería decir. A todos en este mes tan hermoso que es el septiembre, que trae tantas cosas bonitas como la primavera y las flores y todo lo bello que sucede, ¿no? Ojalá que nuestra madre Pachamama nos regale cosas maravillosas. Hoy estoy un poco triste, Paulita, muy triste, la verdad, pasando una situación familiar muy, muy trágica, muy triste. Justamente ayer, tipo mediodía, me llaman y nos llaman y nos informan que había fallecido un sobrinito, hijo de una prima hermana mía desde Buenos Aires,

0: 14 años el nene. Son esas cosas que vos no entendés, a veces incluso le preguntas a Dios, más allá de que uno tenga mucha fe y cree mucho en Dios, no, somos humanos. El nene le dio un infarto y lamentablemente no pudo resistir, digamos. Y bueno, son cosas que uno como madre, sobre todo, le golpea tanto, ¿no? Y se pregunta, el nene era un nene sano, aparentemente un nene sano, digamos, 13 años, 14 años, tenía ya de casi 15, un nene sano, iba a ser a la escuela, no tenía mayores problemas de salud, que... Pero bueno, a veces nos preguntamos, digamos, yo sobre todo como mamá me puse a pensar, y a veces, qué sé yo, capaz que el mínimo aviso que da nuestro cuerpo, que le da a nuestros hijos, no dejarlo pasar, o qué sé yo, o sea, cosa de la vida, del destino ya, ¿no? Así que bueno, Paulita, más allá de este momento que estamos pasando, voy a desearles un feliz inicio de mes y bendiciones para todos.
1: Gracias, Yoli. Fati, te mando un gran abrazo y, bueno, no sé, es... Muchas veces no sé qué decir en estos casos cuando me mandan estos mensajes tan tristes, ¿no? Pero bueno, te mando un abrazo enorme, Fati, que se alivie tu pena. Y hay que rezar mucho, hay que rezar mucho. Siempre yo siento que rezar alivia mucho las penas, ¿eh?
2: Buen día, mi princesa. Ayer no te escuché porque no, decía Ronito que han cortado la luz, he escuchado y cambiado la emisora y la antena y usted no la podían hallar. Pasando un tema de Natalito Blanco, o sea, de Jorge Soja, cualquiera de los dos.
1: Pues. Dale, amigasa, te mando un abrazo enorme para Yolanda, la reina de la parranda. Ahí la gente de fama y ya presente. 1:02 PM, estamos en la despedida. Dirección General, Nito Argueta, conducción, Paola Argueta, aquí les habla, Operación DJ Charlie Frías. Nos encontramos mañana aquí de 9:01 por la 97.3 Radio 1 La Folk, en este maravilloso programa llamado Arriba, Arriba, la Mañana. Chau, gente linda.

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Así estaba ella, estaba Gloria con este recuerdo. Le cantaba a su Johnny 1310 en la República Argentina. El hijo y presento canciones acá en Radio 1 1310 en nuestro territorio. Primer día, bendecido mes de septiembre. Se llega próximamente.

humedad 51%, la máxima tal vez quizás llegue a los 25-26 grados en este día martes. Martes, primero de septiembre. Para mañana miércoles se anuncia una máxima de 30 grados, con mínima de 13. Para el día jueves, máxima de 28 grados, mínima de 12. 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

canciones, más canciones que aparecen en esta tarde 13-14 en nuestro territorio. 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

0: 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Jornada 7 del Balompié Argentino, partidos jugados ayer en total 4. Tigre en victoria, sin victoria, Tigre 0, Barracas Central 0. Instituto en Córdoba, gran campaña. 1 Instituto, 0 para San Lorenzo de Almagro, que de 7 partidos jugados perdió 4. Voló el Halcón en Varela. Defensa y Justicia ganó así al Calamar del Platense 1-0. El equipo de Vicente López Platense jugó con un hombre menos luego de una expulsión. En La Plata, 0 para Estudiantes, 0 para Newell's Old Boys de Rosario. 13:20 en nuestro territorio, temperatura actual 22 grados. Elijo y presento canciones en esta tarde para compartir con todos ustedes momentos
1: musicales. Por regalarme tremendo gusto musical.

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Avanzamos en la tarde, 13:30 en nuestro territorio argentino. 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Reciba acá en la radio el saludo del querido Conde de Montecristo. Me dice que ayer no salió al aire la radio, ni enterado estaba, querido Conde. ¿Por qué no salió la radio? No lo sé. No me pregunten a mí, yo andaba en otras cosas, andaba atendiendo a mis esposas y concubinas. Porque no solamente las atiendo los fines de semana, también el lunes. Que no sé por qué muchas personas lo tienen al lunes como malo y yo lo tengo como bueno, pero muy bueno. Hoy está saliendo con interferencia en la zona sur de San Miguel de Tucumán. Hay momentos en que se corta la señal. Me pide que le avise al ingeniero. ¿Qué ingeniero? Encima nuclear. No sabía, no estaba enterado que el tal Charlie Frías era ingeniero nuclear. Las novedades que me entero al llegar el día martes, querido Conde de Montecristo. Dice que está triste y solamente quiere calmarse si aparece la trompeta. ¿La trompeta de quién? Trompeta es aquel que no me hace caso, ¿eh? El ingeniero nuclear, su amigo, Charlie Frías. Otro que aparece acá es el querido Pepe Castillo. Epa, éramos unos cuantos y ¿quién apareció ahora? Emergió desde las sombras el querido Pepe Castillo.

Presencia estelar de esa para hacerle bailar en esta tarde. Sigamos juntos a través de Radio 1 de la FOL de la 97.3, 13:37, nuestro territorio. Nos acompañan amigos que aparecen a la hora del almuerzo. Están compartiendo estos amigos que son Mario Gustavo Dardo y, ¿por qué? No tiene nombre el Chueco. ¿Por qué? Dicen directamente el Chueco Villagra, que parece no tener nombre. Dicen Chueco y me hace recordar a mi querido Gatiño, a Pipo Landia, que lo rescatamos de la calle, lo estaban por ahogar en un tacho de agua y lo pudimos rescatar y está conmigo ahí. Manso, contento, feliz, manso y tranquilo en mi hogar, dulce hogar. Está así, sí, lo veo caminar y es un chequito, ¿sí? El Pipolandia. Un abrazo para el Chueco Villagra, para Dardo, para Gustavo, para Mario. Voy a seguir para ellos y para todos ustedes eligiendo más canciones, pero permítanme darles la bienvenida también a mi querida Anita desde San Pablo. También se queja. Ingeniero nuclear, escuche. Se está quejando en San Pablo mi querida amiga Anita. Y dice que sale despacio. ¿Por qué sale despacio la radio? ¿No podemos levantar el volumen, querido Charlie? ¿Lo podemos levantar? Busquemos la fórmula para que de esa manera funcione la radio, pero un poco más potente. No le baje la potencia a la radio, por favor. 13:35, muchas gracias por la información, querida Anita. Usted se puede quejar, no hay ningún problema. Son motivantes muchas veces los quejidos de las damas. Y no digo más. Voy a contarles lo que pasa en el balompié argentino, fecha número 7. Posiciones en el grupo A, puntero Instituto 16, el cordobés 16 puntos, Gimnasia de Mendoza, gran campaña 15.

Defensa segundo, Defensa y Justicia 14, Vélez 13, Newell's Old Boys 11, Unión 10 junto a Independiente de Avellaneda, 10 también para Boca Juniors. Hasta allí estarían los 8 clasificados. Después están Riestra 8 junto a Platense, Estudiantes, Lanús, Central Córdoba de Santiago y San Lorenzo 7 puntos cada uno. Último, Talleres, que va a tener próximamente nuevo técnico porque lo despidieron a Sampaoli. En el grupo B manda uno de mis equipos, Argentinos Juniors, 16. Lamentablemente, Argentinos Juniors despidió el pasado domingo al Pipa Lescano. Gran paso del Pipa Lescano, el número 10 de Argentinos Juniors, que se marcha al balompié brasilero. Esperemos que Argentinos lo pueda reemplazar, porque fue genio y figura el Pipa, que llegó sin gran notoriedad desde Gimnasia y Esgrima de La Plata. Argentinos Juniors va a recibir 7 o 9 millones, no recuerdo bien, de dólares. Pagó por el Pipa, por el pase definitivo a Gimnasia hace un par de días, un poco más de 2 millones de dólares. O sea que hizo gran negocio Argentinos Juniors con el Pipa Lescano. Tiene 16 Argentinos líder, Tigre, Sarmiento de Junín, Gimnasia de La Plata, 12 puntos cada uno, Belgrano el Pirata, Rosario Central el Canalla, Independiente de Mendoza, 11 puntos cada uno, el Decano Atlético y Barraca Central, 10 puntos. Por ahora, por diferencia de gol, Atlético está entre los primeros 8. Después están Huracán con 9, River, Banfield con 7 puntos cada uno, 6 Estudiantes de Río Cuarto, Racing 5, último Aldo Civi con 2 unidades. Por ahora están perdiendo la categoría Aldo Civi y Estudiantes de Río Cuarto. Elijo y presento más y más canciones. Se fue a Dimensión Desconocida Don Beto a la edad de 79 años. Va a cantar acá.

Así le cantaba Alberto Orlando Otero esta canción 1344. 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San Luis 151. 13:45 minutos.

0: bailar pegadito junto a su dama, pero solamente... ¿Qué hace? Ah, solamente le hace sombra, sombras y nada más. Muy pronto, pronto, pronto, pronto, querido Pepe, dice el dicho, muy pronto solamente sombra serás, ¿eh? ¿Qué tipo de sombra? No lo sé. 13:49 en la República Argentina, abrazo para el querido, epa, reapareció Carlos Rubén Íñiguez, bienvenido a la radio, querido Carlos Rubén Íñiguez, está presentando Mr. Charlie, taller de mecánica ligera, tren delantero, alineado, balanceo, frenos y embrague. 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A ver, ¿qué dice a la hora 13:50? El mensaje lo mandó a las 13:49 el amigo Carlos Rubén Íñiguez. Le escucho. Vamos, vamos.
1: Alberto, ¿qué parece, Alberto? ¿Cómo estamos? Buenas tardes. Tengan una bendecida tarde. Albertito, escúchame, la radio está saliendo muy, pero muy despacito. Lo tengo en 20 el volumen al estéreo y apenas se te escucha. Apenas se te escucha. Después del corte que tuvieron hace rato, que no salieron al aire, la radio empezó a sonar así despacito. No sé a qué se deberá, pero está saliendo muy, pero muy despacio la radio.
0: Bueno, querido Carlos. Puedo hacer yo, querido amigo, caro Rubén, mejor reír que llorar. Me hace llorar este ingeniero nuclear que tengo al lado y no me soluciona este inconveniente. ¿Qué quiere que haga, querido Carlos Rubén? ¿Que lo despida, no? Demasiados despedidos hay en nuestro país para que lo despida el ingeniero nuclear. Veremos qué hace el ingeniero nuclear en las próximas horas, en que va a venir el amigo Panchito y otro colega acá a la radio. El que viene después, no recuerdo en este momento el nombre, que me perdone mi querido colega, que viene a la hora 17. Espero que cuando llegue Panchito Pérez a la hora 15 ya estemos bien, bien y súper bien en el aire, querido amigo. Muchas gracias por su comunicación, querido Carlos Rubén, que se encuentra grabando otro audio que va a aparecer luego acá en la radio. Mientras tanto, yo sigo eligiendo y presentando más y más canciones. Aparece Don Lorenzo.

Dios, quizás está crazy. Se sigue mirando, va a volverse recontra crazy. 13:56 minutos. Me voy a visitar, me dice Garotiñas. Me voy a Brasil. Me voy a Minas Gerais. Hoy segundo partido, cuarto de final de la Copa do Brasil. El Atlético.

ese corazón desesperado andaba hoy en el hombre de Lunes. Se va con esta ovación, se va con su trompeta, 14 horas exactamente en la República Argentina, 14 horas en este primer día de septiembre del año 2026. 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Se marchó el delantero centro de Independiente de Avellaneda, se fue el paraguayo Gabriel Ábalos Stomps, hombre nacido en territorio de Guaraní, jugó en la selección de Paraguay en el último mundial, pasó por Independiente, jugó más de 100 partidos, 109 más o menos, y marcó algo así como 33 goles. Se va con 35 años, se vuelve al Paraguay para vestir por 2 años, según el contrato, la camiseta del Olimpia paraguayo. Él pasó, entre otros equipos, por Independiente de Paraguay, por General Díaz, por Deportes Concepción de Chile, por Crucero del Norte, por Peñarol de Montevideo, por Nueva Chicago, Godoy Cruz, Antonio Tomba, pasó por Patronato, llegó a Argentinos Juniors

y después vistió la camiseta de Independiente para ahora volver a su territorio paraguayo. 14-2 en nuestro territorio. Sigo erigiendo, sigo presentando muchas más canciones en esta tarde. ¿Por qué sufre? ¿Por qué canta? Lo va a decir ella en la radio. 14-2 en nuestro territorio.

0: tarde. Sí, era Gloria. No me equivoque, por favor, era Gloria Trevi. 14:05 en nuestro territorio. Elijo y presento muchas más canciones hasta la hora 15, 14:05 en este primero de septiembre, año 2026. 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Les quiero contar que en una fecha como hoy nacía en el año 1922, nacía en Génova un ícono del cine italiano, nacía Vittorio Gassman. Alguna vez visitó la Argentina y se fue, falleció en Roma a la edad de 77 años en el año 2000. Año 1923, nacía Rocco Marchesiano, nacía en Brockton, Massachusetts. Conocido como Rocky Marciano, pasó a la historia como único campeón mundial de peso pesado que se retiró invicto. Peleó en 49 oportunidades y ganó 43 combates por nocaut. Reinó entre los años 1952 y 1956 y defendió su corona en 6 oportunidades. Él murió, Rocky Marciano, en un accidente de aviación un día antes de cumplir 46 años. Esto ocurrió en el año 1969. 14:07 en nuestro país. Elijo y presento muchas más canciones que quiero compartir, por supuesto, con todos ustedes. Quiere bailar, quiere moverse.
1: Buen DJ,
0: vamos a
1: complacer,
0: vamos al encuentro de esta música. 14:07.

de cumbias acá en la radio, 14:15 en la República Argentina. Ahí aumenté el volumen del micrófono, querido amigo, usted que está atento a lo que pasa acá en la radio, querido amigo Carlos Rubén Íñiguez. Así aumenté el volumen del micrófono, no era una ciencia, como decía usted. Bajar un poco el volumen de la música y aumentarle al micrófono. Lo que pasa es que acá tengo un asistente de piso que, si supiera usted lo que hace, querido amigo Carlos Rubén, le pediría inmediatamente la renuncia. No lo despediría, le pediría la renuncia. Así que lo voy a usted a apostar, ¿sí? Carlos Rubén Íñiguez, a que venga a ocupar la asistencia de piso, ¿eh? Acá en la radio. Muchas gracias. 14:16, ¿qué me dice mi querida Anita desde San Pablo que reaparece? ¿Qué programa, Alberto? Muy linda música. Bueno, muchas gracias. Ella siempre me acaricia, me halaga, ¿eh? Me da paz y profundidad a mi acento de cada día, mi querida Anita. Ella me da un punto y aparte cuando yo comienzo a subir el volumen de la espuma, ¿eh? Y todo por culpa de alguien a quien le dicen que es ingeniero nuclear. No será mucho, decían por así. No será demasiado. 14:17. Como dice el amigo, a ver, voy a repetir lo que dice el amigo Carlos Rubén Íñiguez. No es mucha ciencia bajar el volumen de la música y aumentarle el volumen al micrófono. Bueno, para que aprenda, el ingeniero nuclear. 14:17, nuestro territorio sigue presentando San Luis Hidráulicos, taller especialista en tren delantero, direcciones hidráulicas, direcciones electrónicas. 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Quiero recordar con ustedes acontecimientos de un día primero de septiembre, pero del año 1939. Se inicia la Segunda Guerra Mundial. Adolfo Hitler invade Polonia. Las tropas del Tercer Reich cruzan la frontera y ocupan territorio polaco como parte de la política de expansión del dictador alemán. Gran Bretaña y Francia le declaran la guerra a Alemania. Italia, aliada a Alemania, Hitler se suma a un conflicto que será el más mortífero de la historia. Año 1946, en la Gran Bretaña nacía Barry Gibb. Como cantante, alcanzó fama internacional al integrar los Bee Gees, junto con sus hermanos, los mellizos Robin y Morris. La banda sonora de Fiebre de Sábado por la Noche los catapultó a la popularidad a fines de los 70. Es el último sobreviviente de este famoso trío, los Bee Gees. Año 1969, un golpe de estado depone al rey de Libia llamado Idris I. Aparece un joven teniente de 27 años que se hace cargo del poder en Libia. Es el comienzo del régimen, como le llamaban, de Muammar, así es el nombre, Muammar Gaddafi, que va a gobernar Libia hasta el año 2011, desde el año 69 hasta 2011, cuando fue muerto en el marco de la guerra civil desatada en febrero de ese año 2011. Sigo eligiendo, sigo presentando más y más canciones. Quiere ponerse romántica y romántico otra vez en esta tarde, con mucho gusto.

Con esa entrega de corazón, de puro corazón, sigo eligiendo y presentando más y más canciones acá en Radio 1 en La Fola, en la 97.3. 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Queda este taller entre calles Crisóstomo Álvarez y San Lorenzo. ¿Qué me dice mi querida Anita? A ver qué me dice. Bueno, no aparece el mensaje que usted escribió recién, mi querida Anita. De todas maneras, cualquier cosa, estoy acá, como siempre, para servirle. Por ahora me voy a Brasil para contarles que en la jornada número 25 de 38 manda Palmeiras en el famoso Brasileirão, tiene 52 unidades. Flamengo es su escolta, 48 puntos. Paranaense tiene 45, el Atlético Fluminense 42, Bahía 40, Cruzeiro 39, Coritiba 37, Mineiro 36, Bragantino 35, Corinthians 32, Sao Paulo 30. Hasta allí los 11 equipos que van a jugar copas representando a Brasil, o Copa Sudamericana o Copa Libertadores de América. Mismo puntaje tiene el Botafogo, que está 12º, tiene 30 unidades, que lo mismo que el San Paulo. Victoria suma 29 junto al Santos, Gremio 28, Mirasol 25. Y atención acá, me detengo en Mirasol porque por ahora están descendiendo. Vasco da Gama, que tiene a Colidio y que ahora va a tener otro jugador más, como el Pipa Lescano, que se va de Argentinos Juniors al Vasco da Gama. Mirasol, Vasco da Gama y el Inter de Porto Alegre tienen 25 puntos, están luchando por no descender. Por ahora están descendiendo 4, Remo tiene 23 y ya prácticamente descendido el último, el colista Chapecoense, que solamente en 24 partidos ha sumado únicamente 14 unidades. Elijo y presento muchas más canciones que quiero recordar y compartir con todos ustedes. ¿Quiere bailar? Lo puede hacer para...

Madrileño. Hablando de Madrid, hablando de España, el equipo de Madrid, el Rayo Vallecano, uno de mis equipos, cayó goleado en su visita a Cataluña. Le ganó por goleada ayer el Barcelona 5-2. Van cabeza a cabeza por ahora el Real Madrid y el Barcelona, ganando todos sus partidos. Otro que no les pierde pisada por allí es el Atlético de Madrid, el Cholo Simeone. 14:36 en la República Argentina, un faro en mi vida, un faro en mi vida es mi querida amiga Anita. Ella dice que el faro soy yo, porque ella me dice que si fuera ella el mar y yo fuera la orilla, no le importaría romperme en las rocas 1 millón de veces, 1 millón de veces, sí, con tal de volver a tocarme. De la misma manera que el faro no se mueve, aunque la tempestad le azote, mi amor, dice Anita, te busca como un puerto seguro en la noche oscura de la duda. Bueno, Anita, tranquila, por favor, Anita. Como no tengo cerca para abrazarla, no me haga abrazar el micrófono. Menos mal que Charlie, el ingeniero nuclear, se fue al otro estudio. Eso es lo mejor que puede hacer. Abrazarlo a él sería imposible. No es que tenga los brazos cortos. No, no, no, no, no. Es que no alcanza tanto volumen físico para abrazar al ingeniero nuclear porque hoy lo llevaron al tope. 14:37 en nuestro territorio, que dice Charlie el bueno. Se sonríe, Mr. Charlie. 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Me dice Mr. Charlie el bueno que esta semana voy a cobrar. ¿Por qué, Charlie, esto? ¿Por qué? Pero dice que voy a cobrar menos. ¿Por qué? Porque ayer no estuve en la radio y hoy apenas se me escuchaba más de una hora. Bueno, querido amigo, créame que me duele la garganta y no es culpa mía. Yo levantaba el volumen de mi voz, pero no se levantaba el volumen del micrófono. Algo tan fácil. Pero bueno. Si usted dice esto, lo tengo que aceptar, Mr. Charlie, con tal de mantenerlo como anunciante, me va a bajar el ingreso esta semana. Qué triste se me ve. Qué culpa tengo yo, qué culpa, díganme. Sigo eligiendo, sigo, sigo presentando más canciones porque el amor también se escribe.

Acá me dice el querido Mr. Charlie que seguramente ese Pepe Castillo está en complicidad con el ingeniero nuclear porque estaba temprano mensajeando a la radio y nunca dijo nada de que estaba el volumen del micrófono bajo. No sé. No sé, querido Charlie. Charlie el bueno. Me está poniendo contra la pared. 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Posiciones del balompié argentino, grupo A, fecha número 27, quedan 9. Ferrocarril Oeste, 53 puntos. Morón El Gallito, 49. Colón, 45. Almirante Brown, 44. Deportivo Madryn, 43. Junto a Godoy Cruz, Antonio Tomba, 38 para Bolívar, 36 para Estudiantes de Caseros. Hasta allí estarían los 8 clasificados. Después están Racing Cordobés, 35. Los Andes, 34. Mitre, 30. Chaco Forever, Central Norte Salteño, San Miguel 29, 28 All Boys, 27 San Telmo, Defensores de Belgrano 26, último Acasuso con 23 unidades. En el grupo B, 27 partidos para Temperley, comanda junto a Gimnasia y Esgrima de Jujuy, 46 puntos cada uno. Tristán Suárez 45, Atlanta 42, Midland 41 con Gimnasia y Tiro de Salta, Rafaela 39, octavo lugar Deportivo Maipú 38. Así, asomando la nariz, raspando la olla, está en noveno lugar San Martín de San Juan con 38 unidades, mismo puntaje que Deportivo Maipú. ¿Qué pasa con el tucumano? San Martín de nuestra provincia está décimo, está fuera de la clasificación por ahora, 36, 34 Colegiales y Almagro, Quilmes 32, Agropecuario 30, Chicago 29, Patronato 28, Chacarita 27, último Güemes de Santiago, solamente 23 unidades. ¿Qué quiere el amigo Pelusa que aparece en la radio? ¿Qué dice él? Vamos a intentar compartir.

0: Tiempo de Pelusa en la tarde, 14:48 en la República Argentina, 24 grados. La temperatura actual, sigo eligiendo y presentando más y más canciones hasta la hora 15 en este primero de septiembre 2026, día realmente primaveral. 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

0: Es la hora 15:13 minutos.
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1: Es la hora 15:22 minutos.
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0: Serenata, Vitillo Ábalos, para vos y tus hermanos. ¡Serenata!
1: ¡Qué lindo! Así da gusto que lo despierten a uno. La chacarerata santiagueña. Pasen, muchachos. Les voy a convidar un buen vinito.
0: Gracias, hermano. Gracias, Vitillo.
2: Salud.
0: Chacarera del sufrido, primera.

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0: El aire y sobran moscas este domingo de enero. El sol fríe las chicharras, duerme un matungo azulejo. Algunos pollos con árganas están de picos abiertos. En los charquitos de sombra hay unas guachas bebiendo. Por los caminos calientes pasa la siesta en su lerdo. Ojos azules de cardo curiosean desde lejos y asoman por las goteras ojos azules de cielo. Todo es dulce de tan pobre. Junto al rancho de estanteo que está con los cuatro codos deshilachados de tiempo, subasta un rematador las pilchas de un criollo viejo. Hay muchos interesados, son vecinos todos ellos, muchachos que hasta hace poco le llamaban el abuelo. Recostado en el palenque los mira tristón el viejo. Han ido a comprar barato cosas que no tienen precio. Y piensa con amargura, ya no da criollo el tiempo. ¿Qué vale este par de espuelas? Y las rodajas de fierro son como dos lagrimones que llorasen por su dueño. Con ellas salió a ganar hace ya muchos inviernos la novia en un bagual blanco, la vida en un bagual negro. Los mozos suben la oferta. Doy 10, 15, 20 pesos. Disputan como caranchos el corazón del abuelo. Al escucharlos se pone rojo de vergüenza el ceibo. Son suyas las nazarenas, dice a uno el martillero. 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

0: Es la hora 16:11.
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1: Es la hora 16:23.
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17:15 minutos en todo el país. ¿Qué tal? ¿Cómo les va? Buenas tardes. Bienvenidos, bienvenidas a esta tarde espectacular en la radio. Estamos arrancando una nueva jornada más en 97.3, la radio que escucha toda la República Argentina. Aquí estamos como todos los días en la operación técnica Rodi Pochi Ponce con lo mejor de la música. Nuestro teléfono, nuestra conexión directa para toda la República Argentina. Tenemos en nuestro teléfono que ya está habilitado 381-337-9538. La conexión directa con la radio más escuchada. Mi nombre es Rafael Oscar Pereira y hacemos hasta las 8 de la noche un poco de todo, un poco, todos los estilos musicales. No te olvides que esta semanita vamos a tener también regalos, como lo hicimos la semana pasada, que estuvimos regalando las entradas. También tuvimos el jueguito de mates. Esta semana también vamos a repetir el juego de mates y el termo para que la gente empiece a dejar los tres últimos números del DNI. Vamos a arrancar esta tarde, como lo hacemos diariamente, con el clima, con todo lo que se viene para esta semana. Seguramente va a ser una linda semana. Hoy tenemos muy buena temperatura. Ya se ha visto mucha gente con ropa primaveral, ya por la temperatura que está bastante linda. Nosotros, bueno, yo soy el único que anda con una camperita, pero bueno, ya está buenísima la temperatura para salir a disfrutar. Pero hay que ver qué es lo que dice toda esta semana, el pronóstico. Vamos a tener buena temperatura, primavera, totalmente hasta el viernes. El sábado baja un poquito y el domingo sí que va a estar bien frío. Va a estar bien fresquito el domingo, solamente 12 grados de máxima. Atención, porque el domingo va a haber que estar atentos a estar abrigados. La temperatura en estos momentos 25 grados en toda la provincia de Tucumán, sobre todo en la área de capital. 25 grados, la máxima fue de 26. Y mañana miércoles la mínima será de 13 grados. Mañana va a ser más calor que hoy porque va a llegar a 30 grados este miércoles la temperatura. El jueves tendremos una mínima de 12 grados y 28 será la máxima el día jueves. Y terminando la semana, el viernes, tendremos 9 grados de mínima, 24 será la máxima. Y así vamos a estar completando la semana. El fin de semana también vamos a tener buena temperatura, aunque el sábado baja un poco, 9 de mínima y 21 de máxima. El domingo sí que va a ser un fresquete porque va a haber 8 grados de mínima y solamente 12 la máxima para el fin de semana, para el día domingo. Así arrancamos, como todos los días, como les decía, arrancamos esta tarde. Comenzamos esta jornada el día martes aquí en 97.3. Ya vamos a estar saludando a las provincias, a la gente de Salta, de Catamarca, de Santiago del Estero, que nos llegan, donde llegamos a través de la frecuencia y que nos escuchan. También a toda la gente de la provincia de Tucumán. Bueno, muchísimas gracias a toda la provincia completa que nos escucha todos los días y a la República Argentina que nos sigue a través de la página www.radio1lafolk.com. La radio que llega a todas partes hasta las 8 de la noche con lo mejor de la música.

0: Exactamente 17:38 minutos. 38, no veo nada sin decirlo anteojo. 28 minutos pasaron. 28 de las 5 de la tarde en todo el país. Estamos aquí en la tarde, como siempre, como todos los días, en la radio más escuchada en el norte del país. Esta es la 97.3 Radio 1 La Folk. Atención a empezar a llamar, a conectarse con la radio 381-337-9538. Es la conexión directa con la radio. Podés empezar a dejar los tres últimos números del DNI el próximo viernes. Participás en los sorteos que tenemos, el juego de mates y el termo, como lo hicimos esta semana. Mañana martes tiene Karina que buscar su jueguito de mates. Bueno, muchísimas gracias también a toda la gente, bueno, los que ya se ganaron las entradas para el fin de semana, ya fueron a bailar, disfrutaron en la noche de Jester, como siempre. Y también, bueno, Patricio, que se había ganado el parlantecito también, que es de Concepción. Es policía, él está acá en la provincia de Tucumán, está trabajando en el área de Capital. Así que le mandamos un saludo grande, gracias también por participar y por ser parte de la tarde. Esto es un poco de todo, un poco, todos los estilos musicales. Estamos arrancando este martes. Ya nos sacamos la campera, Pochi, porque está haciendo calorcito. 25 grados la temperatura actual en estos momentos. Tuvimos una máxima de 26 y atención que mañana la temperatura máxima será 30 grados. Ya se empezaron a ver gente que anda con ropita liviana. Ya se viene la primavera. Arrancamos también, obviamente, el mes de septiembre. El mes que vienen muchos espectáculos donde vamos a vivir, donde vamos a disfrutar y vamos a florecer como las flores, como todos los años en esta estación del año. Para muchos es la mejor, la primavera, donde no hace tanto sol, no hace tanto calor y tampoco hace mucho frío. Así que bueno, a disfrutar, a recibir bien septiembre, porque nosotros estamos hasta las 8 de la noche con lo mejor de la música.
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0: 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A A seguirse comunicando con la radio 381-337-9538 es la conexión directa. 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
1: 17:55 minutos en todo el país. Como siempre, la música de Roddy Pochi Ponce. Mi nombre es Rafael Oscar Pereira. Hacemos hasta las 8 de la noche lo mejor aquí en la radio, con mucho amor, con mucho cariño. Hacemos, como todos los días, un poco de todo un poco, todos los estilos musicales. A conectarse con la radio, 381-337-9538. Es la conexión directa con la que tenemos con toda la República Argentina. Bueno, ya estamos saludando a la gente de Buenos Aires, de Salta, Santiago, Catamarca, a la gente que está en Rosario, provincia de Santa Fe, a los amigos chaqueños también que nos escuchan, a la gente de Entre Ríos. Bueno, mucha gente me pregunta, che, ¿tanto te escuchan por ahí? Sí, bueno, tengo muchísima gente conocida y bueno, son oyentes, amigos de años. Así que, bueno, muchas gracias a ellos por hacer parte de esta tarde, por ser parte de la tarde que tenemos aquí en la radio. Muchísima gente en Santiago del Estero que nos escuchan a través del 97.3. Y a aquellos que no llegan a veces quizás tener una radio en la mano, entran en la página directamente desde el celular o desde una computadora y nos escuchan en cualquier lugar de la República Argentina. Tenemos gente que nos está escuchando. Por eso es la radio número uno. Esto es 97.3, la folk, la radio que escuchan todos. Bueno, muchísimas gracias a todos los que están dejando mensajes. Bueno, también a mi teléfono, pobre teléfono, que llegan muchísimos mensajes. Tenemos el de Silvana Carabajal, que está en Alderete escuchando la radio. Gracias, Silvana, gracias por escucharnos todos los días. También es oyente de la radio Tincho Martín González, que está en Los Pocitos, barrio 10 de Agosto, que está escuchando la radio, está en su agencia de quiniela escuchándonos. Así que le mandamos un saludo grande para él, para toda su familia, para Susi, para su madre, para Rolo, para su padre también. Un abrazo grande desde aquí, desde la radio que escuchan todos. Saludos para Sergio Pereira también, que está escuchando en estos momentos por calle Jujuy al 3000, más o menos, nos están escuchando. Bueno, muchísimas gracias. Tengo más gente que escucha la radio. Tengo por acá, tenemos a la gente del Estudio Jurídico Arizo también, que nos están escuchando. Bueno, muchísimas gracias. Gracias por escuchar la radio, gracias por ser parte de la tarde. Virginia Jiménez también nos escucha. Gracias, Virgi. Tengo por acá también a la señorita Roxana, también nos está escuchando en Banda Río Salí. Deja saludos para toda la gente de la radio, esa está buenísima. Así que bueno, te mando un saludo, Negrito, dice que la pases bien. Bueno, saludos para la gente de Piazza Automotores, también para Mariana, que nos está escuchando también. Gracias por escuchar la radio. Tengo más saludos por acá. Tenemos a Sebi Copertino, que está en Barrio Policial 3, escuchando la radio. Para el secretario de Transporte, tenemos una amistad por ahí. Le mandamos un saludo grande para Sergio Apestey, que nos escucha. Gracias a la gente de Gobernador Piedrabuena también, para toda la gente que nos escucha, para la gente de Arenales, que nos sintonizan todos los días a través de 97.3. Para Tito Ojeda, que está en estos momentos en la zona de Los Chañaritos, escuchando la radio, también gracias por sintonizar. Para Vero, la Uber, la Jujeñita, para Vero, gracias por escuchar, Vero. Que tengas una linda tarde y ojalá que la pases

0: Un beso grande para vos, vieja. Te mando un besazo grande también de parte de Pochi Ponce, de mi operador técnico que tenemos aquí en la tarde. Bueno, que espero que lo haya pasado bien un poquito tarde, pero bueno, lo mismo, te saludamos. Ayer sí te saludé, así que te mando un saludo grande, grande, grande. Gracias a toda la gente que estuvo saludándome también por el saludo para que le pasara a mi vieja. Bueno, muchísimas gracias. Laurita también nos está escuchando desde Lomas de Tafí, la gente de Activo Gym también, muchísimas gracias. Para Ani también, que es una de las alumnas de Laura, también que nos escucha siempre. ¿Qué más tenemos por acá? La tenemos a Mica Cuevas, que es también Mica, que es conductora de un programa también, a la gente de Home TV también que nos sintonizan. Y ella es una amiga que hace streaming, que hace programas de entretenimiento, hace animación de fiestas. Es una polirrubro, Mica. ¿Cómo andas, Mica? ¿Todo bien? Bueno, te mando un saludo para vos, también para tu esposo, para Mario, también que nos escuchan siempre, siempre. Así que a los colegas locutores, operadores, técnicos, amigos que siempre nos sintonizan, bueno, muchísimas gracias. Nosotros estamos de lunes a viernes de 17 a 20 horas con el Rodi Pochi Ponce, lo mejor de la música aquí. Mi nombre es Pereira Rafael Oscar.
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0: 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Esto será el sábado 12, nada más y nada menos que en Jester, el mejor lugar para bailar los sábados. 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Bueno, vamos a tener, atención, porque esta semana vamos a tener también, gracias a la gente de Panther Distribuciones, vamos a tener regalos el día viernes. 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

0: 18:26 minutos en todo el país. Aquí estamos en la tarde-noche de la radio de este día martes. Un martes bastante especial, con buena temperatura, 25 grados. Vamos a actualizar, hace ratito había 25, vamos a meternos en la página. Ha bajado un grado, 24 grados es la temperatura actual. Aquí en la área de capital de San Miguel de Tucumán tenemos una muy buena temperatura. Cielo totalmente despejado y así va a ser este miércoles. También el miércoles vamos a tener 30 grados de máxima y el jueves 28 de máxima. Serán las temperaturas similares. Lo mismo que para el viernes, es que vamos a tener una semanita bastante linda para compartir y para disfrutar. Saludos para la gente que está trabajando en estos momentos en calle San Martín 839, para José Humberto, para Claudia, para Pancho y Francisco, para Francisco y para Dana, que nos escuchan todos los días. Bueno, muchísimas gracias también para Pablito, que está trabajando de portero en un edificio de calle San Martín 839. Bueno, un abrazo grande para ellos. Gracias por escucharnos. Hasta las 8 de la noche. Esto es un poco de todo un poco, todos los estilos musicales aquí en el aire.
1: Hola, Rafita, buenas tardes.
0: ¿Cómo andamos? ¿Cómo anda, amigo? Diga.
1: Te comento que sabés que fui a Formosa, ¿te acordás?
0: Sí, ¿no? que estuvo por ahí, que nos mandó fotos.
1: Ahí la hice escuchar la emisora.
0: Ah, buenísimo.
1: ¿Y ahora es? Te sintoniza por intermedio de la computadora.
0: Ah, qué bueno.
1: Laguna Yema, Formosa.
0: De Laguna.
1: Familia Parañuc.
0: Para la familia Parañuc. Y Quiroga, que están en Formosa, así que le mandamos un saludo para ellos. Gracias por escucharnos, gracias, amigo. Gracias, Juancito Romero, por buscarnos y recomendarnos la radio para seguir creciendo. Entonces mandamos un saludo para la gente de Formosa. Lo vamos a guardar ese saludo así nos escuchemos todos los días. Nos acordemos del nombre, de la familia, del apellido. Así que saludemos todos los días. Gracias a la gente de Formosa por escucharnos. 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
0: Bueno, le mando un saludo grande también para mi amigo Darío Lezana, que escucha la radio, que es el futuro que se viene. Bueno, para mi amigo Darío Lezana, una gran persona, un tipazo. Él es del Cajón, está en el departamento Burruyaco, así que le mando un saludo grande para él. Para toda la gente del departamento también, que son amigos de Darío, así que le mando un saludo. Gracias, amigo Darío, gracias para vos, para toda la gente de El Cajón, para toda la gente del departamento Burruyaco, para la gente de Villa Benjamín Araos, para todos los que nos escuchan todos los días. Ya vamos a hacer el listado de los pueblos que nos escuchan todos los días, porque es muchísima gente y por ahí mandamos simplemente para el departamento, y dentro del departamento hay varios barrios, varios pueblos cercanos, así que le mandamos un saludo grande para todos ellos. Gracias por escucharnos hasta las 8 de la noche, como siempre, un poco de todo, un poco, todos los estilos. A empezar a dejar los tres últimos números del DNI para participar en los sorteos del próximo viernes aquí en la tarde noche de la radio. Bueno, tenemos muchísima gente que nos escucha. Pochi, ¿qué vamos a ir buscando después de música también para complacer? Nos han estado pidiendo temitas a la gente de Lomas de Tafí, que es muchísima gente en Lomas que nos escucha, así que saludos para todos ellos. También para la gente de Villa Carmela, que nos sintonizan todos los días. Y hablando de Lomas, saludamos a Sergio Cuellar, también para Rubencito, para su señora, para Marcela, que nos escuchan todos los días. Gracias por escuchar. Para la Mochita Celeste también, que nos sintoniza todos los días, que hace los pancitos más ricos de Lomas de Tafí. Le mandamos un saludo grande para la Mocha. Hoy le vamos a estar saludando también a Josefina, que nos escucha todos los días, una gran amiga. Gracias, José, por siempre estar, por tener buenas palabras, como siempre. Te mando un beso grande para vos, para toda tu familia. Gracias por sintonizarnos y por ser parte de la tarde de la radio más escuchada. Hay más saludos que nos están llegando por acá. Tenemos desde Los Positos también Sebastián nos está escuchando. Listo, gracias, Seba, por escuchar la radio. También un saludo para vos y para toda tu familia. No te olvides de cuidar a la Susi, que siempre nos escucha. Bueno, muchas gracias a todos. Gracias por escucharnos. Hay más saluditos por acá. Tenemos a Rodrigo, que no es no es mi hijo, pero es otro Rodrigo que está escuchando. Él está en Tafí Viejo, te estoy escuchando, dice. Te mando un saludo grande también para Sergio, quiero mandarle un saludo. Estamos aquí en Tafí Viejo, te estamos escuchando por el celular. Bueno, muchas gracias. A Ricardo también, de Ricardo Flores también, que nos escucha. Bueno, muchísimas gracias por sintonizarnos. Te mando un abrazo grande. Él está en Ruiz Automotores, así que le mandamos un saludo grande. Estoy trabajando y te estoy escuchando. Listo, gracias, amigo. Para Andrés Carrizo también, que nos está sintonizando en Barrio El Bosque, deja saludos para la gente de la radio. Si algún temita, estoy trabajando, estoy actualizando software. Listo, amigo, gracias. Anita de Activo Gym también nos está escuchando a través del celular. Te estoy escuchando, dice, estoy haciendo cosas. El comisario Serrano, comisario principal del 911, también le deja saludos. Nos está escuchando con sus compañeros de trabajo, que no nos dijo cuáles, pero bueno, nos están escuchando. Para Silvita, que trabaja en Panther Distribuciones, le mando un saludo grande. Gracias, Sil, gracias por toda la buena onda de siempre. Saludos para vos también, para todas las chicas, para Lauti también, que nos escucha también en Panther Distribuciones. Bueno, muchísimas gracias a ellos. Gracias a Robert también, ya que estamos saludando a la gente que trabaja en los locales comerciales, los más grandes de Tucumán, para la gente de OK, para Mac. También le mando un saludo para Robert, para Fernanda también, que nos sintonizan en OK Tecnología en calle La Rioja número 7. Saludos para ellos. Gracias por sintonizar y por ser parte de la radio.
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0: 18:40 minutos en todo el país. Lo mejor de la música aquí, por supuesto, en 97.3, la radio que llega a todos lados. Bueno, muchísimas gracias a todos. Gracias por escucharnos. Hay muchísimos saludos que nos están llegando. Carlitos Rubén Íñiguez también deja saludos. Está escuchando la radio. Juan L. también. ¿Qué más tenemos por acá? Gustavo Robles, buenas tardes. ¿Qué dice por qué? Buenas tardes, aquí bien trabajando en la zona de Cruz de la Cruz. Mis últimos 100 saludos, dice Gustavo. Bueno, saludos. Daniel Barbieri también está sintonizando la radio. ¿Qué más dice? Buenas tardes por el concurso, Daniel Barbieri. 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Atención a empezar a dejar los tres últimos números del DNI, porque todos van a tener la posibilidad de ganarse algo. Van a tener la posibilidad de entrar en los sorteos que tenemos todos los viernes aquí en la tarde noche de la radio. Esto es 97.3, un poco de todo un poco, todos los estilos musicales con la música de Roddy Pochi Ponce. Mi nombre es Rafael Oscar Pereira y hacemos con mucho amor este nuestro programa.
1: Chacarerita para todos los festivales de mi provincia.
0: Gracias a los festivaleros que nos siguen. Por supuesto, esta es toda la música, todos los éxitos, lo que suena en cada rincón de la Argentina. Es de NAP Producciones. También, por supuesto, los artistas que se vienen con todo lo que disfrutamos aquí en la tarde, noche, por supuesto, en la radio. 381-337-9538 es el teléfono para engancharse, para conectarse con Radio 1, La Folk.

0: grande para la doctora Sorribas, Pereira Sorribas, que nos está escuchando, está en su estudio de la Valle 584, escuchándonos. Para la doctora Esther, bueno, para ella que nos está escuchando, bueno, muchísimas gracias por sintonizar la radio. Ella viene desde Santiago del Estero, también está radicada acá en Tucumán y tiene, tiene su consultorio en calle Lavalle 584. Le mando un saludo, gracias Doc, que ande bien. Le mando un saludo grande desde aquí, desde la radio. Saludamos a José Humberto también Juárez, que nos escucha todos los días. Él está en calle San Martín 839 preparando los prarilemas ricos que tiene Tucumán, también unos pochoclos espectaculares y las super manzanitas al mejor precio. Bueno, saludos José, para vos, para Claudia que están escuchando la radio, para Pancho y Dana que siempre nos sintonizan, por supuesto. Esto es 97.3. Hay mucha gente que nos está escuchando, para la Tanita Capozzi, para Gloria Capozzi también, que nos sintoniza todos los días, trabaja en la dirección de adultos mayores, para ella, para Macarena, para María La Cisterna, para Rodrigo Ezequiel Brito, para Ramonita Flores, para todos ellos un saludo grande desde aquí, desde la radio. Gracias por ser oyente de la radio más escuchada.
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Exactamente, han pasado un minuto, casi 2 minutos de las 7 de la tarde en todo el país, 2 minutos ya de las 7 de la tarde en toda la República Argentina, lo mejor de la música aquí estamos compartiendo y disfrutando en la radio que escuchan todos. Vamos rápido con saludos porque nos han quedado saludos. También no te olvides que este fin de semana estamos bailando y disfrutando de una noche fantástica en Jester, ruta 9, kilómetro 1286 en San Andrés, Jester, con una noche fantástica. Bueno, saludos que nos han llegado rapidísimo, tenemos muchos saludos. Sergio, que nos está escuchando en Villa Allende, deja saludos para toda la gente de la radio, dice buenísimo. Tengo otro saludito para Antonella de Trancas también, que nos

Mando un saludo grande para Carla Ruiz de Garmendia, otro saludo grande también para Álvarez, nuestro gran amigo, el cantante Álvarez, como le decimos, que anda trabajando en su taxi, que tiene una voz espectacular y que hace el homenaje a los recuerdos también, así que le mandamos un saludo grande para él. Para la gente de Blue Ski, para Nico, para Lautaro, que nos están sintonizando, para el Cabezón Ramiro, que están en Buenos Aires 10, saludos para ellos. ¿Qué más tenemos por acá? Para Cristina Caram, que está en la zona de Villa Mariano Moreno, para esa también otro saludo. Tenemos para el hermano Gustavo, que está en Francisco de Aguirre 3000, también escuchando la radio. Para el amigo Oscar García, que está en Villa Alén, también otro saludo. Para Belén Milagro Martín, también, que nos está sintonizando. Ella está por la zona de San Cayetano. Tenemos saludos para ella también. ¿Qué más? Nos llegan más saluditos por acá al teléfono de la radio para la Cele, para Celeste Alani, que está escuchando en La Rioja a través de la página, también un saludo. Para Natalia Molina, que está por la zona de Avenida América, también otro saludo. Para Susana Lobos, también, que nos escucha por San Cayetano, también tenemos más saludos. Tenemos para Adrián Díaz, del Mojón, departamento Pellegrini, en la provincia de Santiago del Estero. Para Daniel y para Diana, que están escuchando a través de la página en La Plata, provincia de Buenos Aires. Otro saludo para Rubén, que nos escucha todos los días. Pablo, que trabaja en un estacionamiento de calle Las Piedras y 9 de Julio. También para Pablito, para el Peladito. ¿Cómo andamos, amigo? Tanto tiempo. Un saludo grande, gracias por escucharnos. Gracias por el saludo también. Para Omar Argañarás, que nos está sintonizando por la zona de Mancopa, departamento Leales. Otro saludo grande para él también. Para Claudio Devo, que nos sintoniza acá en zona centro. Estoy escuchando por la compu, me dice. Tenemos a Juanita, que vende sus productos de, bueno, vende productos por cerca de la cancha de Atlético. Me dice, estoy por acá. Oscarcito, te mando un beso grande. Hace mucho que no te escuchaba. Bueno, gracias. Tengo por acá también a Lourdes. ¿Cómo andamos, Lourdes? Barrio Nuevo, también sintonizando la radio. Gracias por escucharnos. Lucianita Moya, también, que nos sintoniza. Gracias por escuchar la radio. Luis Vélez, del Ministerio de Desarrollo Social, también otro saludo. Para Miguel Martinini, que nos escucha, trabaja en la Facultad de Medicina, también sintonizando la radio. Miguel Figueroa, que está en Villa Amalia, saludos. Y para José Jaimes de Bobadal, departamento Jiménez, en la provincia de Santiago del Estero. Y para el amigo Ramón Dorado, también, que nos sintoniza a través de la frecuencia 97.3. Bueno, hay muchísima gente todavía que nos queda pendiente. Tenemos por ahí también a Lito Padilla. ¿Qué más tenemos? A Cristian Navarro, que es de Alderete, escuchándonos. Para Tony Romero también. Bueno, muchas gracias. Gracias a todos, gracias por estar en la sintonía de la radio más escuchada. Estamos desde la peatonal Muñeca 64, San Miguel de Tucumán, para toda la República Argentina y con lo mejor de la música.

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1: Treinta y ocho minutos de las 7 de la tarde en todo el país. Bueno, muchísimas gracias a todos. Gracias por comunicarse con el teléfono de la radio. Atención, porque el próximo viernes tenemos muchísimos regalos. Hay muchos, hay entradas. 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Bueno, nos va a estar dando algunas cositas para regalar. Vamos a tener el set de mate con el termo para el próximo viernes también. Hay que empezar a dejar los tres últimos números del DNI, que es la posibilidad de participar con estos de los sorteos del próximo viernes. Simplemente nos tienen que mandar mensajes al 381-337-9538, que es el teléfono de la radio. Bueno, muchísimas gracias a María de Bellavista también. Dice buenas tardes, Rafael Pochi, qué bonita canción de Jorge Rojas, que pasó. Saludos, gracias a su, dice, hermoso programa. Así que muchísimas gracias para doña María de Bellavista también, que nos escucha. Muchísimas gracias. Tenemos gente que nos ha dejado saludos también, dice de dónde nos escucha, desde Sur Barrio Zamoré. Bueno, desde la gente del Barrio Zamoré también, para Juancito que nos está escuchando. Bueno, muchas gracias. Y a Juan Romero también, que es otro de los oyentes fieles que tenemos todos los días. Muchísimas gracias. Saludos también a Josefina, a mi gran amiga, la Jose, que siempre, como les decía, tiene una muy buena palabra. Así que, bueno, saludos para ella. Para Mariana también, que Es de Piazza Automotores. También le mando un saludo, que nos va a estar visitando el próximo viernes aquí en la radio, porque va a tener unas promociones muy espectacular. Así que le mando un beso grande para ella, para su familia también, que nos conocemos, así que le mando un saludo grande. Bueno, muchísimas gracias a todos los que se conectan con la radio. Nos quedan nada más que 20 minutos de vida radial. Vamos a aprovechar para pasar este día martes con buena música, como lo hacemos siempre. Antes les voy a comentar que se viene el tiempo. Bueno, ya lo saben, ya contamos bastante. En este momento la temperatura es de 21 grados. Hoy tuvimos una máxima de 26. Mañana vamos a tener bastante calor. 30 grados será la máxima, y el jueves 27. Bueno, vamos a disfrutar de todo lo mejor, como siempre, aquí en la tarde noche de la radio, con la música de Roddy Pochi Ponce. Mi nombre es Rafael Oscar Pereira, y hacemos de lunes a viernes de 17 a 20 horas un poco de todo lo mejor de la música.
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Bueno, muchísimas gracias a toda la gente que está dejando los tres últimos números del DNI para participar de los sorteos del próximo viernes. Graciela Carrasco también nos deja, ya estamos en la parte final. También María de Bellavista, bueno, que nos está escuchando, muchísimas gracias. Graciela Carrasco nos había dejado por acá los tres últimos. Ella es de San Pablo. Bueno, muchísimas gracias. Gracias por escucharnos. Ya estamos en la despedida. Nos quedan, como siempre, a los 10 minutos finales. Le dejamos buena música para que lo puedan disfrutar, para que puedan escuchar y puedan, obviamente, quedarse en compañía de la radio más importante del norte del país, 97.3. Como todos los días, en la operación técnica, la puesta en el aire, Rodi Pochi Ponce, el Pochi, como le decimos todos, en la operación técnica, aquí en la radio más importante. Mi nombre es Rafael Oscar Pereira. Nos vamos hasta mañana a las 5 de la tarde, por supuesto, aquí en 97.3, para compartir y disfrutar 3 horas de la mejor música y un anticipo de todo lo que se viene para el fin de semana. Que pase bien lo que queda de esta jornada. Mañana miércoles nos volvemos a encontrar, este miércoles a las 5 de la tarde. Quedan en compañía de la buena música. Como siempre, esta es la radio de todos.

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0: Es la hora 20:14 minutos.
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0: Es la hora 20:21 minutos.
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Escúchame, Jesús. Desde la cruz en la que tú fuiste clavado, me acompañas desde niño. Al universo acompañas como fuente de cariño, de inspiración, de alabanza. Se dijo todo de ti, desde el sueño a la esperanza. Pero de pronto en mi alma nació la curiosidad. Quiero saber qué se hizo de la cruz en la que tú sufriste, Jesús. Saber si la conociste antes que fuera tormento. Jesús, yo quisiera saber después qué pasó. Si en otro mortal se usó la cruz en la que te clavaron, o si después la quemaron, o si alguien la guardó. Tu manto se conservó, la Verónica también. Pero ¿quién me dice quién cuál fue el final de la cruz? O si conociste el árbol. Quiero saberlo, Jesús.

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